0: 7 de la noche con 7 minutos.
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1: 7 de la noche con 22 minutos.
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1: 7 de la noche con 27 minutos.
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0: 7 de la noche con 37 minutos.
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1: 7 de la noche con 52 minutos.
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2: 7:58 p.m.
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0: Latina. 8 de la noche con 18 minutos.
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3: 8 de la noche con 25 minutos.

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0: 9 de la noche con 42 minutos.
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¿Recuerdas esa canción? Era la nuestra. Pero estás tan lejos que quizá te olvidaste. Por eso quise recordártela y decírtela.

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0: Son las 4, son las 4 de la mañana ya con 26 minutos en todo el territorio nacional. ¿Cómo está mi gente linda de la provincia de El Dorado? Hoy lunes 14 de septiembre del año 2026. Contento de estar llevándoles alegría, entretenimiento y buena música a cada uno de sus hogares. Dice, reciban el cordial saludo a nombre de Nilo Tuanama en la dirección y conducción del programa Amanecer Latino, el programa que definitivamente está en el corazón de cada uno de ustedes ahí en las diferentes comunidades y pueblos de la provincia. Muy buenos días una vez más. Gracias por la sintonía, gracias por la preferencia. 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Atenderlos a cada uno de ustedes siempre con esa amabilidad que lo caracteriza. Y una vez más, haciendo extensivo la invitación a nombre del comando de campaña de Renovación Popular de la provincia del Dorado, y viene haciendo extensivo la invitación a participar de esta importante campaña política, invitando pues a todos los amigos militantes, simpatizantes, a nuestros amigos que quieren escuchar el mensaje para este 25 de septiembre, quinta cuadra del Girón Iquitos, a la espalda del Colegio Manuel Antonio Mesón de Muro. Están todos cordialmente invitados a estar bailando y gozando con los caribeños de Guadalupe, que viene con todo ese cargamento musical. Es un gran mano a mano con quién, ¿eh? Con Amores Prohibidos, caribeños versus Amores Prohibidos, este 25 de septiembre, para estar ya vísperas a lo que va a ser el cierre de campaña de los diferentes partidos políticos. Así que ya lo saben, ¿eh? Están cordialmente invitados a participar de este importante evento. La privación de
1: Pele, Unito Ramírez y su grupo.
0: La privación de Roy, la nueva y

4 de la mañana ya con 33 minutos en todo el territorio nacional, alegrando esta hermosísima mañana con Roy y la nueva imagen musical para todos nuestros oyentes que a esta hora de la mañana están en completa sintonía del programa. 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Mientras tanto, don Calepto Aname, el amigo de siempre, te invita a participar del gran campeonato relámpago a realizarse pues este 26 de septiembre. Loza deportiva de la comunidad nativa de Chiricxacha. Desde ya la invitación a cada uno de ustedes para estar pues pasando momentos de alegría, momentos de entretenimiento, disfrutando de esta este gran campeonato con un premio de 200, un premio de un chancho de 120 kilos. Además, segundo puesto estará llevando pues una sorpresa. Todos están cordialmente invitados. Inscripciones 250 nuevos soles. A 250 soles la inscripción. Todos están cordialmente invitados a participar de esta importante actividad a realizarse pues en la comunidad nativa de Chiricxacha. Habrá comida, bebida al gusto de toda su clientela, todo al gusto de todos nuestros amigos visitantes. Habrá de todo para todos. Están cordialmente invitados a participar de este gran campeonato relámpago a realizarse en la comunidad nativa de Chiricxacha, jurisdicción del centro poblado de Nauta. Son las 4 de la mañana ya con 37 minutos en todo el territorio.

¡Salud, salud, salud! Lo cantaban los rayitos de las guaringas. Para todos y cada uno de ustedes a esta hora de la mañana, ya están en sintonía del programa. Oye, atención, atención a este comunicado. Se hace un comunicado a todos los adultos mayores de pensión 65 a una reunión que se llevará a cabo el día miércoles, miércoles 16 de septiembre en el polideportivo a partir de las 9 de la mañana. A ver, se le ruega pues a todas las personas que forman parte de pensión 65 participar de esta importante

0: tanto, cordialmente invitado entonces todos nuestros amigos de El Adulto Mayor, Pensión 65, a una importante reunión. Por cierto, contaremos con personal de que van a estar visitando a esta localidad y de esta manera estar informados todos y cada uno de ustedes. Ya lo saben, este miércoles 16 vamos a los ambientes del Polideportivo a estar participando de esta importantísima reunión. Son las 4 de la mañana con 43 minutos. Atención, atención, hacemos extensivo la invitación a una gran fiesta de onomástico, ¿eh? Esto en la comunidad nativa de Ishichibi. 19 de septiembre, la comunidad nativa de Ishichibi va a estar pues teniendo una gran fiesta de cumpleaños de la niña Leslie Aslani Pérez Fasavi. Desde ya los saludos muy especiales a la invitación a nombre de sus queridos padres, don Francis Pérez Tuanama, su mamá, la señora Lasdas Fasavi. También a estos saludos unen sus queridos abuelitos, sus tíos, tías y todos los familiares de Leslie Aslani Pérez Fasavi. Invitación a todos nuestros amigos pobladores de Guaja, Nuevo Barranquita y por cierto a la población del CASE de la comunidad nativa de Ishichibi. Están todos cordialmente invitados a la animación de un potente equipo de sonido, DJ, la rica y espumante cervecita bien heladita en la comunidad nativa de Ishichibi. Los esperamos este sábado a celebrar juntos el onomástico de Leslie Aslani Pérez Fasavi ahí en la comunidad nativa de Ishichibi.
1: Seguimos gozando, seguimos bailando, para bailar con toda la gente maravillosa, pero ríe Manosa también esa noche. 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
0: 4:45.

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Son las 5 de la mañana ya con 04 minutos en todo el territorio nacional. Alegrando esta hermosísima mañana a través de los 95.9, llegando pues a los pueblos más recónditos de la provincia, la región, alegrando, por cierto, esta hermosa mañana de hoy lunes 14 de septiembre del año 2026. Estamos en la semana número 38, semana número 38 ya del presente año. Contento de estar juntamente con cada uno de ustedes, poder acompañarles siempre con la mejor música. Estamos a escasos 19 días de estar ya asistiendo a las urnas electorales a elegir nuestras nuevas autoridades regionales, provinciales y distritales. Desde ya saludar a cada uno de nuestros oyentes ahí a lo largo y ancho de la provincia de El Dorado. Anoche la ola celeste estuvo en el centro poblado de Cañahuasi. Desde aquí queremos saludar a la gente linda de Cañahuasi, quienes han estado pues recibiendo a los líderes provinciales, distritales, para estar escuchando su mensaje en este importante proceso electoral que se viene. 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Son las 5 de la mañana con 8 minutos, llegando una vez más con los saludos muy especiales para mi gente linda ahí en el centro poblado de Santa Cruz, que se prepara también para elegir a su nuevo alcalde vecinal. Ahí está nuestro amigo Vilmerto Tapullima. Vilmerto Tapullima, pues, como alcalde candidato a la alcaldía vecinal del centro poblado de Santa Cruz, ya está realizando su campaña, conversando con los vecinos, con los amigos. Y por cierto, pues este 1 de noviembre en las elecciones en el centro poblado de Santa Cruz.

Son las 5 de la mañana con 12 minutos en todo el territorio nacional. 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Son las 5 de la mañana con 14 minutos, ¿ah? ¿Cómo avanza la hora? 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Mientras tanto, hacer extensivo la invitación a nombre del

este, ¿cuándo? Este 26 de septiembre vamos todos a la comunidad nativa de Chiricxacha. Ahí está pues este Caleb Tonama con un premio de un chancho de 120 kilos. Además la inscripción será 250 soles. Atención amigos amantes al deporte, ven y participe con tu equipo en la comunidad nativa de Chiricxacha. Ah, esta jurisdicción del Centro Polar de Nauta. Ahí va a ser este importante campeonato. Y por cierto, habrá comida, bebidas al gusto de todos los visitantes. Así que ya lo saben, no hay por qué preocuparse. Hay que estar participando de esta importante actividad. Una vez más, llegando con los saludos muy especiales para mi gente linda ahí en el Centro Polar de Nauta, para nuestro amigo Nelson Tuanama. Ah, saludos especiales por ahí para la señora esposa, la señora Marlit. Ahí ellos están pues a esta hora de la mañana, full sintonía del programa y acompañándose de la buena música, porque la música es parte de la alegría, del entretenimiento para todos y cada uno de ustedes. Ahí en el Centro Polar en Nauta, saludo especial entonces para los

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Son las 5 de la mañana ya con 35 minutos. Ya lo sabes, este 25 de septiembre llega Caribeños de Guadalupe, los Tigres de la Cumbia. 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Atención, comunicación.

este miércoles 16 de septiembre en los ambientes del Polideportivo a partir de las 9 de la mañana. Queremos una vez más comunicar a toda mi gente de Pensión 65 que este miércoles sostendrán importante reunión.

ser un representante que va a estar llegando a nuestra localidad de San José de Sisa. Y de esta manera pues estar participando de esta importantísima reunión. 5 de la mañana ya con 37 minutos, alegrando esta hermosísima mañana. Saludando una vez más a cada uno de ustedes. Gracias por la sintonía, gracias por la preferencia. Y por cierto, saludando a mi gente linda de Santa Cruz, a la gente linda de Santa Cruz, San Juan de Miraflores, Centroamérica, que ya pues se preparan para elegir a su nueva autoridad en el Centro Poblado. Y ahí está pues nuestro amigo Vilmerto Tapu Yima como candidato ya al Centro Poblado.

5:00 a.m. ya con 42 minutos. 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

0: 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A las 5 de la mañana, 44 minutos,
1: para todos.
0: La voz encantadora.

5 de la mañana con 48 minutos. Llegando con los saludos una vez más a todos y cada uno de ustedes. Y hacer extensivo a la invitación a nombre del señor Frondis Pérez y señora Luzday Fasabi. Invitan a toda la población de la comunidad nativa de Ixichibi a la gran fiesta de onomástico de la niña Leslie Ailani Pérez Fasabi, a realizarse el sábado 19 de septiembre. Invitación a todos los pobladores de Guaja, Nuevo Barranquita y Ixichibi. Todo esto será amenizado por un potente equipo de sonido y DJ Davis Guamán. Para disfrutar habrá la rica y espumante cerveza bien heladita. Los esperamos, estamos todos cordialmente invitados a participar de este importante evento. Nos vamos alegrando siempre esta hermosísima mañana y agradeciendo a cada uno de ustedes por este buen inicio de semana, aunque en horas de la mañana estuvo cayendo la lluvia. Esperamos que no sea para más y de esta manera poder continuar con los trabajos, en este caso el mejoramiento de la carretera del centro poblado de Nauta, saludando una vez más a toda esa gente linda que

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3: 6 de la mañana en punto.
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1: Acá vemos a nuestro amado Señor y Salvador Jesucristo entrando en el templo. A su nombre, gloria. Vuelvo a repetir, como Él ahora está aquí en el templo. Él es el que se pasea en medio de los candeleros. Él es el que está entrando a las iglesias y mirando cómo está la condición de la iglesia. Y acá vemos a Jesús que está imponiendo su autoridad en el templo de Dios. Porque dice que echó de allí a todos los que acudían, pero no para adorar a Dios, sino acudían al templo con otra intención, de hacer negocios, de sacarle provecho. Y dice que vendían y compraban. Mire, hermano, el lugar donde ellos se habían metido, eso era parte del templo. No era la parte de afuera, era el lugar donde los gentiles podían entrar para adorar a Dios. Pero ellos se habían metido ahí porque se había hecho como un mercado. Pero ellos estaban adentro y se estaban aprovechando porque ellos estaban haciendo negocios con la piedad. Ahí habían cambistas, cambiaban la moneda, engañaban en el cambio, entregaban una cosa por otra. También vendían animales que eran utilizados para los sacrificios. Y esas personas que eran las que compraban estos animales, eran los que venían de lugares lejísimos para adorar a Dios y no traían animales de lejos porque era mucho trabajo traerlos desde allá. Entonces se aprovechaban y vendían animales a altos precios y se ponían todos de acuerdo para no bajar el precio y se aprovechaban de aquellos que venían a adorar a Dios. Le ponían un sobreprecio. En otras palabras, todos los que estaban ahí supuestamente eran creyentes, supuestamente tenían la ley, supuestamente obedecían la ley, supuestamente. Pero ¿qué era lo que había? Una grande corrupción y abusos. Y hermano, a veces, aunque han pasado 2000 años, hoy podemos ver lo mismo. Grandes corrupciones y abusos que han entrado en muchas congregaciones. Hay congregaciones, hermano, donde abiertamente hay que pagar para recibir una rosa. Le llaman la rosa bendecida, el aceite bendecido, el jabón quita pecados, pañuelos ungidos, pedacitos de maderita de la cruz de Cristo. Un poco más y van a vender el huevo de la gallina, que era la esposa del gallo que cantó ahí cuando estuvo Pedro allá hace 2000 años atrás. Comerciantes del evangelio, que el Señor los reprenda. Primera de Timoteo capítulo 6, dice la palabra del Señor. Dice, 1 Timoteo 6, 5, disputas necias de hombres corruptos de entendimiento y privados de la verdad, que toman la piedad como fuente de ganancia. Apártate de los tales. Algunos venden pañuelos bendecidos, rosas bendecidas, aceites bendecidos, pero otros no. Otros, si se van a bautizar, tienen que pagar. Si se van a casar, tienen que pagar. Si se muere alguien, hay que hacerle misa, hay que pagar. Si no, se queda en el infierno. Hay que pagar para hacerle la misa, pues si no se paga, no se hace la misa. Comercian con la piedad. Acá dice, 1 Timoteo 6, 5, disputas necias de hombres corruptos de entendimiento y privados de la verdad, que toman la piedad como fuente de ganancia. Apártate de los tales, está diciendo el apóstol Pablo a Timoteo. Mire, para poder entender esto, el verso 3 dice: si alguno enseña otra cosa y no se conforma a las sanas palabras de nuestro Señor Jesucristo y a la doctrina doctrina que es conforme a la piedad está envanecido, nada sabe, y delira acerca de cuestiones y contiendas de palabras, de las cuales nacen envidia, nacen pleitos, blasfemia, malas sospechas, disputas, nacen disputas necias de hombres corruptos de entendimiento y privados de la verdad, que toman la piedad como fuente de ganancia. Apártate de los tales. Pero gran ganancia, dice, es la piedad acompañada de contentamiento. Vea lo que dice el verso 7: porque nada hemos traído a este mundo y sin duda nada podremos sacar. ¿Cuántas camisas tienes? ¿Cuántos zapatos tienes? No te vas a llevar más, ni uno. Vinimos sin nada y nos vamos sin nada. Algunos tienen un aro pegado al dedo que no sale ni con jabón. Le meten aceite, le meten jabón y no sale el aro. Ni siquiera ese aro que no te lo puede sacar nadie, no te lo vas a llevar tampoco. Dice, porque nada hemos traído a este mundo. ¿Cómo vinimos? Todos. No trajiste ni pañal. Algunos no tenían ni pelo. Y lo que no tenía nadie era ni dientes. Porque así viniste. Sin diente y sin pelo. Y con todo respeto, en término quechua, calato. Calato quiere decir desnudo. Desnudo vinimos. Y así vinimos a este mundo. Y nada nos podemos llevar. Así que el verso 8 dice: así que teniendo sustento y abrigo, estemos contentos con esto. Hermano, el asunto no es amontonar riquezas. El asunto es que no nos falte la presencia de Dios en nuestras vidas. Yo no sé si ustedes han visto que un famoso artista, el que salía en las películas de Kung Fu, se ahorcó. Lo encontraron colgado, ahorcado. Un hombre famoso, un millonario. Un millonario decía: soy tan pobre, pero tan pobre, que lo único que tengo es plata. Y no tengo nada, no tengo paz, no tengo felicidad, no tengo sino angustia, dolor, sufrimiento. Porque hay cosas que el dinero no compra. Pero qué lindo es tener al Señor. Aunque tengamos el bolsillo vacío, pero tenemos la presencia de Dios. Tenemos paz, tenemos alegría, contentamiento. Y tenemos esperanza, alaba lo que vive. El verso 9 dice: porque los que quieren enriquecerse caen en tentación y lazo, y en muchas codicias necias y dañosas, que hunden a los hombres en destrucción y perdición. Porque la raíz de todos los males, la raíz de todos los males, es el amor al dinero, el cual, codiciando a alguno, se extraviaron de la fe, se fueron de la obra, se fueron del camino y fueron traspasados de muchos dolores. Por amor al dinero, por amor a la plata. A ver, dime, ¿a quién quieres tú más? ¿A Dios o a tu plata? ¿A Dios o a la plata? Dice, no, a Dios, a Dios, a Dios. Claro, dices a Dios porque no tienes plata. Y si tuvieras, si te ganaras $1,000,000, algunos dicen, no, de todo lo que tú me des, yo te voy a dar el diezmo, Señor. Y cuando ganan 10 soles, uy, ahí sí son fieles. Acá está mi diezmo, Señor. Y sacan un sol. Este es mi diezmo. No, yo soy fiel. Gana 100 soles. No, no, acá está mi diezmo. Y ponen 10 soles. Y cuando Dios le hace un negocio, hermano, y ganan $4,000. Después de que ganan ahí, ¿ahora cuándo tengo que dar de diezmo? Ah, no sabes. Este 400, creo, ¿no? Ah, no sabes. Pero 400 es mucho, ¿ah? 100 nomás. Mucho, 150. No, no, yo voy a dar en soles. Ella ya sé, ya voy a sacar la cuenta,
2: Nada, tienes amor al dinero.
1: No, no, que no se metan con mi plata, Pídeme lo que quieras, pero no me pidas plata. Usted no puede amar a dos señores. O ama a Dios o ama sus riquezas. Y quiero decirle que los hombres que han sido más fieles a Dios, Dios los ha prosperado materialmente. No es pecado que usted tenga, que Dios lo bendiga. El pecado es que usted ponga la riqueza como un obstáculo para hacer lo que Dios le está mandando hacer. Si Dios le da, gloria a Dios. Pero si Dios algo le pide, también sea desprendido. Y Dios le va a dar mucho más. Usted tiene que demostrarle a Dios que usted está dispuesto a soltar lo que tiene, porque total Dios se lo dio. Alabado sea el nombre de Jesús. Pero específicamente, aquí se están señalando a aquellas personas que entran a la iglesia y que están buscando gente en la iglesia para hacer negocio. A veces son pastores que están pensando, ¿y cuánta plata voy a reunir ahora? ¿Y qué hago con la plata? Y hay algunos que los hacen trabajar y les dan tarjetas a todos para que vendan polladas. Y lo ponen a hacer pollo, pollo, pollo. Y dicen, la plata para la obra, para la obra. Y nadie ven que invierte la plata. Y no crece la obra, no crece. Y él se para, se va, se compra ropa. Y luego viene que junta plata para la obra y lo tiene haciendo polladas y amaneciéndose y a todo. Y hasta llega un momento y dice, por si acaso ya llega mi cumpleaños, mi tamaño de zapato es número ya 35. Mi talla de camisa es tanto y no me compren cualquier cosa. Que el Señor reprenda al diablo. Sos vividores, hijos del diablo. se aprovechan de la buena fe de la gente, hermano. Y algunos le piden hasta la casa, la hipoteca. Hipoteca tu casa para la obra. Mentira, no es para la obra. Para engañar, para aprovecharse de ellos. Y acá está escrito, ¿qué le dice Dios a Timoteo? Pero ¿qué le dice? El verso 11. Mas tú, oh hombre, estoy leyendo 1 Timoteo 6, 11. Mas tú, oh hombre de Dios, huye de estas cosas, huye. ¿Y sigue qué? La justicia, la piedad, la fe, el amor, la paciencia, la mansedumbre. Pelea la buena batalla de la fe. ¿Echa mano a qué? A la vida eterna. Dile al que está a tu costado, échale mano a la vida eterna. Olvídate de lo demás. Lo principal es que no pierdas la bendición que quiere darte Dios después de la muerte. Porque la muerte puede venir en cualquier momento y tú tienes que estar agarrado de la vida eterna. No tomes en poco esta palabra. Segunda de Pedro capítulo 2 dice, pero hubo también falsos profetas entre el pueblo, ¿verdad? Siempre han habido los falsos profetas. Como habrá entre vosotros, entre la iglesia, falsos maestros. Maestros que introducirán encubiertamente, ¿qué? Herejías destructoras. Y aún negarán al Señor que los rescató, atrayendo sobre sí mismo destrucción repentina. ¿Ves? Falsos maestros, encubiertamente, van a sacar a la gente de la verdad. Hermano, yo no puedo creer que haya tanta ignorancia. ¿Verdad, verdad, verdad? Yo he visto gente que se ha puesto a adorar palos, árboles, porque vieron una mancha y la cara de la Virgen. Allá en Huánuco hay una piedra arriba del cerro. Hay tal perfil de Cristo. ¿Dónde? Acá mismo. Míralo para acá, míralo de esta vez. Ahí está la nariz, la boca, ay, ahí está Cristo. Y ahí hay uno ya que está vendiendo cuadros de la cara de la piedra de Cristo. Otro allá en México, allá en los Estados Unidos, yo cuando estuve en Estados Unidos, había una cantidad de gente amontonada en un árbol, porque había un hongo, el árbol tenía un hongo, y uno le puso una cinta al hongo, y se había formado la Virgen de Guadalupe adentro de un árbol, y la gente adoraba el árbol. Y ahí estaba la gente que sí hay que hacerle misa al árbol. Y otro encontró en un sándwich la cara de Cristo. Mordieron el pan con el embutido adentro. Y cuando la mira la Virgen adentro, no hay que cómo lo vamos a... La Virgen en el sándwich. Acá en Magdalena del Mar, hace unos años atrás, hubo un cortocircuito y se quemó un bombillo. Y adentro del bombillo se hizo una de los que se quemó. Uy, mira, estos son los símbolos de María Auxiliadora. Y pusieron el foco ahí y le prendían vela al foco. Le prenden vela al foquito. Le prenden vela al sándwich. Le prenden vela al árbol. Le prenden vela a cualquier cosa. Y hay un montón de líderes religiosos que en lugar de enseñar que eso es pura mentira, eso es herejía, tienen a la gente ciega. Son ciegos que guían a otro ciego y los dos van a caer al mismo hueco. Estos falsos maestros nunca se van a presentar como falsos, se presentan como que son verdaderos. Y vean lo que dice el verso 2, segunda de Pedro 2:2. Y muchos seguirán sus disoluciones, por causa de los cuales el camino de la verdad será blasfemado. Es verdad, hermano. Hay un montón de gente que sigue a los que son falsos. Una cantidad que sigue a los falsos. A los ladrones, a los vividores, a los estafadores. Especialmente ellos nunca van a predicar santidad. Y como a esa gente que lo sigue no les gusta la santidad, ahí están pegados a ellos. Quieren religión, pero no quieren la santidad. Quieren congregar, pero no quieren santidad. Quieren conseguir cosas a través de astucia y estrategias humanas, pero no quieren arrodillarse ni orar, ni pedirle a Dios. Si es que de verdad tuvieran a Dios, estuvieran clamando al Dios del cielo. Pero no son gente espiritual. Lo que son unos carnales, hijos del diablo, que están engañados y se levantan contra la obra de Dios. Cristo vive. Mira lo que dice, segunda de Pedro, capítulo 2, versículo 3. Dice, ¿por qué es que estos falsos aparecen? Acá está la palabra, ¿por qué aparecen estos falsos? Dice, ¿por qué? Verso 3, por avaricia. ¿Harán qué cosa? Mercadería de vosotros, ¿con qué? Con palabras fingidas. Ay, pero ¿cómo te describe la Biblia hoy? ¿No te das cuenta que la Biblia te saca la máscara? ¿Ah? Eres un sinvergüenza vividor. Y con tus palabras fingidas, ¿andas qué? Engañando. No quiero que venga. Mientras más gente viene, para él es mejor. Porque ese es su negocio. Para ellos la iglesia es un negocio. Más gente viene, más plata tiene. Y nosotros no queremos, hermano, mire, llegar a la iglesia de gente. Lo que queremos es llenar la iglesia de gente santa. Hemos llenado el estadio. ¿Verdad que Dios lo ha llenado el estadio? Pero qué lindo, hermano, ver un estadio con 55 mil personas. Con personas que quieren santidad, con personas que quieren palabra de Dios, con personas que quieren adorar a Dios en espíritu y en verdad. Porque, hermano, se puede llenar el estadio de rockeros, se puede llenar el estadio de borrachos y de drogaditos y de gente corrompida, de reggaetoneros, se va a llenar. Pero ya en el estadio de gente que quiera buscar a Dios y adorar a Dios, ahora lo hemos visto en tremendo calor, con un sol insoportable. Ahí estaba el pueblo de Dios adorando la bendita gloria de Dios. Alábalo si estás vivo, hermano. Verso 3, segunda de Pedro capítulo 2, verso 3. Por avaricia harán mercadería de vosotros con palabra fingida. Sobre los tales ya de largo tiempo la condenación no se tarda y su perdición no se duerme. La condenación no se tarda. Ya viene tu condena. Ya no se tarda. Aleluya. Y no me gozo. Estoy llorando porque Dios es misericordioso. Pero hay gente que cree que va a vivir pisoteando la ley de Dios y que nada les va a pasar. Hay personas que creen que pueden burlarse de Dios, hermano. Hay gente que cree que Dios es un pedazo de cartón pintado. Que creen que Dios es un pedazo de palo. No, no, no. De Dios no te vas a burlar, hermano. Te burlarás de mí. Te burlarás de tus padres. Te burlarás de tu familia. Te burlarás de la gente. Pero de Dios no te podrás burlar. Dice la Biblia, Dios no puede ser burlado. Lo que el hombre siembra, eso cosechará. Alaba lo que está vivo. Mire qué dice la palabra. ¿Cómo son esta gente? ¿Cómo son? Acá dice, versículo, vea, el 12. Pero estos, hablando de estos falsos profetas, de esta gente que se enriquece a causa de la piedad, engañándose, hablando mal de cosas que no entienden. Dice el apóstol Pedro, son como animales irracionales, nacidos para presa y destrucción. Perecerán en su propia perdición, recibiendo el galardón de su injusticia, ya que tienen por delicia que el gozar de deleites cada día. Eso quieren. Para eso quieren amontonar gente y para eso quieren engañar a la gente. Para eso estaban los cambistas en el templo. Para eso estaban los que vendían animales y querían aprovecharse de los demás. ¿Para qué? Para gozar de deleites cada día. Así hay un montón de hijos del diablo que quieren plata. Plata a costa de la gente que con qué sacrificio lo traen, hermano. Y entonces se aprovechan para luego ir a buenos restaurantes, a buenas comidas. Y se pasean como señores. El señor feudal, gloria al Señor, para eso quiere, para deleitarse cada día. ¿Qué cosa dice? Estos son inmundicias. Estoy leyendo segunda de Pedro, capítulo 2, versículo 12. Estos son inmundicias. Capítulo 3, verso 13. Estos son inmundicias. ¿Y qué son? Manchas. Quienes aún mientras comen con vosotros, se recrean en sus errores. ¿Qué quiere decir que comen con vosotros? Quiere decir que hay algunas manchas dentro del pueblo de Dios que se prepara para participar de la cena del Señor. Porque la cena del Señor antes era una comida. Y esto es lo que estoy diciendo. Y esto, aún algunos se atreven hasta a tomar Santa Cena. Y toman Santa Cena en pecado. Toman Santa Cena con el corazón cargado de maldad. Y toman la Santa Cena entre los santos. Ahí está pensando, sí, pero tú eres una mancha ahí. Eres una mancha entre todos los que están de blanco. Tú estás de negro ahí queriendo tomar. ¿Queriendo tomar tu qué? ¿Tu Santa Cena? ¿Cómo es posible que haya gente que viene a tomar la Santa Cena? Conociendo la doctrina, vienen de pisotear la doctrina. Escuchan música mundana, se ponen a ver novelas, gritan, reniegan, murmuran, chismosean y hacen cuanta cosa mala. Y ahora vienen a tomar la Santa Cena. Como que no pasó nada. No, hermano, no hagas eso. Oh, mira tu corazón primero. Dios no puede ser burlado. No puedes tomar Santa Cena solo por pura apariencia, para que la gente crea que te mantienes en santidad, para que la gente crea que tú eres uno de los espirituales. Quizás tú eres uno de los que ni ora, ni lee la Biblia, ni en su casa, ni en el templo, y solamente te acuerdas de venir cuando es día domingo, cuando tienes que ir a la escuela dominical, pero luego toda la semana no te acuerdas para nada, ni de agarrar la Biblia, ni de arrodillarte. Habla de que habla. Escucha, yo te voy a decir quién eres. Tú hablas mucho que amas a tus hijos, que amas a tus hijas, pero ni siquiera te acuerdas de orar por ellos. No te das cuenta que eres pura hipocresía y que de amor no tienes nada. Porque tanto quieres que las cosas cambien. Ay, estoy preocupado por mi hijo tal, por mi hija tal. Estoy preocupado por mi papá, por mi mentira del diablo. Porque el que se preocupa de verdad paga un precio de rodillas, de oración, de obediencia, de santidad. Una característica de los falsos, de los disfrazados, de los enmascarados, que tienen máscara de oveja y por dentro son lobos.
2: Mire lo que dice el verso 14. Tienen los ojos llenos de ¿qué? De adulterio. O sea, las mujeres se la comen con la mirada. Y las mujeres andan que le bailan los ojos por mirar a los filisteos. ¡Anda! Andas mirando una mujer y tienes esposa y estás mirando a tu mujer. Estás mirando a una mujer, te vas a reuniones, andas por la calle que ya no sabes qué hacer. Mirando un cuerpo, mira otro cuerpo, mira minifalda, mira pierna. No sabes qué mirar, mira revista. Todo el día estás mirando y alimentando tu ¿qué? Tu lujuria. Oye, lujurioso, ¿tú crees que Dios no te ve? Y te atreves a hablar de Dios y te atreves a hablar de santidad cuando tu mirada no la puedes disimular. Tienes mirada de adúltero. Oye, escúchame, adúltero. ¿Estás escuchando palabra de Dios ahora? ¿Estás escuchando, adúltero, fornicario? Pídele perdón a Dios donde está mientras oro por ti. Padre eterno que estás en los cielos, mira esta multitud de personas que hoy se ponen de pie delante de ti, reconociendo que en algún momento ya no han sido los mismos, que algo pasó, que algo cambió, que no cumplieron sus promesas de fidelidad, que habiendo pasado tantas cosas vino el desánimo, el desaliento, pero hoy han escuchado tu palabra y toman fuerza, te piden auxilio, glorifica tu nombre, derrama tu poder, ahí por la radio, por la televisión. En el nombre de Jesús, reprende al diablo, echa fuera todo espíritu malo, toda fuerza satánica, todo poder de las tinieblas, lo reprendemos, lo echamos fuera. En el nombre de Jesús, pon tu mano, toca, liberta ahora, haz maravillas. ¡A milagros! Señor, glorifícate. En el nombre de Jesús. Amén. Amén.
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1: 6 de la mañana con 23 minutos.
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1: 6 de la mañana con 28 minutos.
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0: amado, deseo que seas prosperado en todas las cosas y que tengas salud. Que esta palabra nos recuerde algo muy importante. Cuidar nuestro cuerpo, nuestra salud, también es una decisión de amor por nosotros y por nuestra familia. Queridos hermanos, bienvenidos a este espacio de salud, bienestar y orientación del Centro de Medicina Alternativa del hermano Robert Sosa. Hoy queremos hablarle de problemas que muchas veces avanzan en silencio. Personas que dicen, yo me siento bien, no me duele nada. Pero un día descubren que tienen el colesterol elevado, el azúcar alto o dificultades en su salud que necesitan atención. Amigo, amiga, no espere que una enfermedad avance para recién preocuparse. Hay problemas como el colesterol elevado que muchas veces no producen síntomas evidentes. Por eso son tan importantes los controles médicos, los análisis y una alimentación saludable. Y atención a quienes viven con diabetes o con el azúcar elevada. Esta enfermedad debe ser controlada adecuadamente, porque cuando permanece alta durante mucho tiempo, puede afectar diferentes órganos, puede dañar los ojos, los riñones, los nervios, la circulación. Algunas personas, cuando no reciben el tratamiento y el control adecuado, pueden desarrollar una complicación realmente lamentable, grave. Por eso, no se confíe. 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Junto a esos cuidados, una buena alimentación puede ser una gran aliada para mejorar nuestra calidad de vida. 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El hígado es uno de los grandes trabajadores de nuestro cuerpo. Está presente en procesos que tiene que ver con nuestra alimentación, porque procesa los nutrientes y sustancias que ingresan a nuestro cuerpo. Pero cuando mantenemos durante años una alimentación desordenada, exceso de alcohol, por ejemplo, o también cuando estás constantemente con una y otra enfermedad enfermizo, eso trae una consecuencia a la larga con el hígado. Puede aparecer problemas que necesitan inmediatamente una atención, un tratamiento. 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
2: La vida es un preciado obsequio. Valórala, disfrútala y sácale el máximo provecho, dedicando tiempo a lo que realmente importa.

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0: fuego está aquí. ¿Cuántos lo creen? Ese fuego ahí, levante su mano. Ese fuego está aquí. Gloria al Señor, el fuego santo y divino está aquí, mi hermano. Aleluya, gloria al Señor.
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1: 7 de la mañana en punto.
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1: Hoy adoramos a un Dios que conocemos, porque tú nos has pastoreado.

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1: Y hoy nos acercamos al Consolador.

0: Gracias, amigos y hermanos, por sintonizarnos por esta emisora y la atención prestada a este programa 60 minutos con las mejores alabanzas y adoraciones, esperando que haya tocado lo más profundo de su corazón y que Dios lo bendiga a cada uno de ustedes. 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
2: 7 de la mañana con 25 minutos.
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2: 7 de la mañana con 30 minutos.
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0: 7 de la mañana con 51 minutos.
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1: 8 de la mañana en punto.
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2: 8 de la mañana con 10 minutos.
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2: 8 de la mañana con 18 minutos.
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1: 8 de la mañana con 32 minutos.
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4: 8 de la mañana con 38 minutos.

0: 8 de la mañana con 47 minutos.
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2: 8 de la mañana con 54 minutos.
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0: 9 de la mañana en punto.
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2: 9 de la mañana con 13 minutos.
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2: 9 de la mañana con 19 minutos.
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1: 9 de la mañana con 30 minutos.
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con lluvia y todo, llegamos a la radio. Buenos días, bienvenidos a Club Latino, tu espacio favorito en la radio. De toda la programación, este es el más variado. De 9 y 30 a 11 y 40 de la mañana, música variada, información, entretenimiento, regalos, concursos y mucho más. ¿Qué tal? ¿Cómo estás? Hoy San José de Sisa, como ya Tsunami lo había pronosticado, es el noveno friaje del año en la Amazonía peruana. 14 o 13 y 14, si no me equivoco, 14 y 15. Se pronosticó el descenso de temperatura acompañado de lluvias, como podemos presenciar desde muy temprano. Desde la madrugada contamos con la presencia de lluvia en el distrito de San José de Sisa, así como en muchas provincias de nuestra región. Por poco y no me levanto de la cama. Casi me quedo ahí bien pegada a la sábana y llego tarde a la radio. Pero la responsabilidad está primero, ¿no? Pero la verdad es que sí, se siente como... como que esa sensación de querer estar un ratito más en la cama. Y para ustedes que de repente están desayunando recientemente, buen provecho con el rico desayuno. Empezamos el programa y aquí vamos a presentar canciones propias de lunes. Los lunes nos levantamos nostálgicos, románticos. Los lunes de lentejitas. Por tal motivo vamos a iniciar con una de las canciones de Ana Gabriel. Ana Gabriel es una de las artistas muy queridas en este género de la balada. Y presentamos a la canción del año 1989. ¿Quién como tú que día a día puede tenerla? Gracias, Saya Jinfit.

Hermosa la canción de Ana Gabriel. ¿Quién como tú? Con esta canción empezamos el programa una vez más, dándote a conocer que desde Latina ya estamos contigo para interactuar en el transcurso de la mañana. Puedes enviarnos tus saludos al número que ya está disponible, el 942-777-463. 942-777-463, número en cabina. Me dicen por aquí, Doris, ya era tiempo de que llueva porque el calor anoche, ayer en la noche, era insoportable. Y la verdad es que sí, el calorcito pues llegó, digamos, a una de las temperaturas más altas durante estos días. Y era necesario también que llueva. Aparte de que nos trae así esa frescura que necesitamos, también las plantas necesitan de la lluvia. Porque si ustedes han podido notar, hay algunas plantitas que ya estaban ahí con sus hojas, con sus hojitas un tanto amarillas, un tanto tristes, como dicen, ¿no? Vamos a contar con lluvia, pero sí pedimos que nuestros adultos mayores y los bebés tomen las precauciones. Por favor, usted que está a cargo de las personas más vulnerables, y evite de repente exponerlo, sobre todo en estos cambios bruscos de temperatura. 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También queremos hablar sobre el partido de Alianza Lima y Universitario de Deportes. La emoción que sentimos el día sábado fue, la verdad, como les menciono, una emoción intensa, ya que cuando creíamos que iba a haber un empate del 1-1, pues vino en los dos últimos minutos, si no me equivoco, el gol de el Universitario de Deportes, e hizo que Universitario de Deportes se lleve ese título y obtenga el resultado favorable del 2-1. ¿Cómo se han emocionado los hinchas de Universitario de Deportes aquí en San José de Sisa? Por ahí me pasaron un videíto. Ahí estaban diciendo: y dale, papá.

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1: De la mañana con 47 minutos.
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2: 9 de la mañana con 54 minutos.

Perú, Sport Huaja cayó goleado en Iquitos y Chanao Fútbol Club se dio 2 puntos como local en Lamas. Así está. Entonces, el fútbol macho hasta el momento. Como se menciona en su debut, no pudieron hacer más los representantes de nuestra región San Martín. Esperemos que la preparación sea más constante y el domingo tengamos un espectáculo diferente. Presentamos más música ahora con Franco Rojas y su grupo Sinceridad. 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

Lo mejor de la salsa romántica con el grupo Niche de Colombia, Gotas de Lluvia. Así como las que están cayendo en San José de Sisa. Y muy necesarias además, porque últimamente hubo incendios forestales. Sí. En Los Sauces, por ejemplo, un distrito de la Banda de Chilcayo, el sector El Porvenir en Mariscal Cáceres y también en el caserío La Unión en Nueva Cajamarca, Rioja, en donde afectó pastizales y bosques. En la provincia de San Martín fueron 0,5 hectáreas de pastizales, sí. En la afectación en Rioja también 1,2 de hectáreas de pastizales y material reciclable. Y tenemos por otro lado en Mariscal Cáceres una hectárea de arbustos. Los bomberos han trabajado constantemente para evitar que el fuego se propague, pero siempre nuestra recomendación cuando hay días así de altas temperaturas es no hacer fuego en zonas forestales, por favor, no quemen basura, evitar cualquier chispita que se pueda propagar. Y más cuando hay pues días muy calurosos, ¿no? Que se extienden semanas a veces, es importante que nuestros agricultores o las personas que de repente estén trabajando, por supuesto, y su trabajo incluya de repente hacer fuego por esos días, eviten por favor hacerlo. La lluvia como que se ha presentado de manera favorable durante estos días, ¿no? 10 de la mañana y 13, vamos a continuar con más canciones y por aquí me están reclamando saludos desde Tangarana, ya está a esta hora escuchando Latina. Mi gran amiga Marina Tapujima, quien envió un saludo muy especial y por cierto, ella trabaja con la empresa Natura. 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Are you?

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9: 10 de la mañana con 27 minutos.

comunicamos a la población de El Dorado que el viernes 18 de septiembre estará atendiendo la ginecóloga doctora Cintia Pineda en el Centro Médico San Martín de Porres, dirigido por las hermanas mercedarias de la Caridad. La atención será de 7:30 de la mañana a 12 del mediodía. 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Estamos ubicados en el Jirón Huáscar 334, frente a la Plaza de Armas de San José de Sisa. Saludamos también a toda la comunidad educativa del Instituto de Educación Superior Tecnológico Público El Dorado. Ellos están celebrando su semana técnica, que inició el lunes 7 de septiembre, sí, con Deporte Interpromociones, y continuará mañana 15 de septiembre. Hay novena en honor a la Virgen de la Merced. También hay capacitación, claro que sí, la cooperativa San Martín de Porres estará dictando esta capacitación, emprendimiento y educación financiera. Además, uso y manejo adecuado de agroquímicos y productos veterinarios a cargo de Senasa, y agricultura de precisión a cargo de INEA. Así que saludamos a todos los chicos a sacarle provecho, por favor, a esta jornada de aprendizaje. Además, van a tener visitas técnicas, tuvieron deporte y mucho más, ¿no? Saludos a los docentes y estudiantes del Instituto de nuestra provincia de El Dorado. Continuamos en el programa, más canciones que por aquí nos están reclamando, y ahora sí es el turno de la cumbia sanjuanera. No te hagas de rogar. Saludos a todos mis amigos en el Alto Sisa, el Alto Alao. Gracias también a la gente de Nuevo Tacabamba, están escuchando la radio. Nuestros amigos allá en Xucxuyacu, Alto Palmeras, Nuevo Selendín.

0: 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En horas de la mañana escuchábamos a la presidenta Keiko Fujimori, quien anunció cambios en la currícula escolar. Anunció que la nueva currícula escolar no incluirá la denominada ideología de género y sostuvo que los contenidos deberán basarse en datos, estadísticas e información real. El ministro de Educación, José Antonio Chan, respaldó la medida y señaló que se retirará todo tipo de ideología de la enseñanza. La currícula será actualizada después de 10 años y reforzará áreas como comprensión lectora, razonamiento matemático, orientación técnica, educación cívica y ética. El anuncio se realizó tras los resultados de la prueba PISA, que evidenciaron dificultades de los estudiantes peruanos en matemática y comprensión lectora. Y muchos están aplaudiendo estas medidas para la mejora de nuestra educación peruana. Presentamos ahora el éxito reclamado desde Iquitos. La Isla Bonita canta Explosión.
1: Dice.

0: 10 de la mañana con 46 minutos.
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0: 10 de la mañana con 54 minutos.
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2: De la mañana y 59 minutos. Ya estamos casi ingresando a los últimos minutos de Club Latino. Hoy lunes 14 de septiembre. A esta hora tenemos ya la relación de socios y socias de la cooperativa San Martín de Porres que están de onomástico. ¡14 de septiembre! Muchas felicidades a nombre del administrador, colaboradores, socios y de parte de sus amigos de Radio Latina, para quienes son los socios de la agencia CISA. Hoy, 14 de septiembre, cumple años Anacleto Carrasco Quispe. Saludos también a Jan Jerry Tuanama Salas, Cayetana Ramírez Torres, a Pedro Córdoba Pinedo, Salomón Velázquez Melendres, Marleni Samaniego Chocán, Iván del Castillo Tuanama, Edilma Pinedo Gómez. Darwin Guamán Merino también está de cumpleaños, José Rodolfo Shedarder Ramírez, Elisa Ruiz Valera, y el saludo para cada uno de los oyentes de Latina que también en esta fecha tan especial celebran su onomástico. Desde acá, que tengan un hermoso día. Que Dios bendiga cada meta que se proponen para este nuevo año. Felicidades por muchos años más de vida. Compartimos con ustedes esta canción de Vico Sí para seguir celebrando ese onomástico. Si hay almuerzo, me invitan, por favor. Y mejor si hay torta. Yo les he dicho que por su cumpleaños me olvido de la dieta. Tenemos que hablar.

En la radio estamos ayudando con su consulta de local de votación y si son miembros de mesa o no. Tenemos la consulta, el número de DNI 4237-3236 y nos menciona por aquí el resultado que pertenece a Robin Tapujima Tapujima. Señor Robin Tapujima Tapujima, usted es miembro de mesa, sí señor, y es presidente, es presidente. Sufraga en la institución educativa 0274 Luisa Sánchez Ramírez, Girón Nereo Cabello, sin número, a una cuadra del puente Pichuaya. Número de mesa 078929, número de orden 249. Ahí está el resultado de nuestro amigo Robin Tapujima Tapujima, que es presidente. Muy bien, vamos a continuar ahora con más canciones y por aquí queremos anunciar también que los miembros de mesa, pues, ellos recibirán una compensación económica, ¿no? Sí, seguramente se han informado de esta compensación. Y también van a poder descargar su credencial, claro que sí, como miembros de mesa. Te ayudamos a consultar tu local de votación y si eres o no miembro de mesa, envíanos tu DNI al 942-777-463. 942-777-463.

0: 11 de la mañana con 15 minutos.
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3: 11 de la mañana con 25 minutos.

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2: 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Penúltima canción, ya estamos llegando a la parte final. Saludos a mi amigo y compañero de trabajo Juan Arevalo Puyo en el distrito Sauce. También saludos a Carlos Pérez Luna allá en Loreto, Iquitos. Los loretanos están muy contentos, están felices ya que su representante ayer obtuvo un resultado favorable, el 4-1 al Sport Waha. Pero los hinchas del Dorado pues dirán: en casa lo vamos a ganar, sí o sí.

Daddy Yankee con el gran clásico del reggaetón, Gasolina. Con esta canción agradecemos tu preferencia a Latina Radio. Mañana estaremos de regreso, Dios mediante, 9:30 de la mañana hasta las 11:40. En breve vamos a regresar con Latina Noticias, así que todavía hay mucho más. La programación de Latina continúa hasta las 10:30 de la noche. Y por las tardes tienes Festival Tropical en la conducción del Galáctico del micrófono. En breve regresamos después de nuestra pequeña pausa comercial, agradeciendo a la gama de auspiciadores de Latina. Y de paso vaya un saludo muy especial para nuestros amigos en Impra. Ahí están escuchando a Latina. 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Nuestro saludo en esta mañana, así como a los amigos de la empresa de transportes Turismo Sisa. Después de la pausa regresamos, son las 11:40. Entonces los dejo con Daddy Yankee y La Gasolina.

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1: 11 de la mañana con 43 minutos.
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4: 11 de la mañana con 52 minutos.
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0: Muy buenos días, bienvenidos a una nueva jornada informativa en esta semana de labores, hoy 14 de septiembre del año 2026. Cada vez estamos más cerca, a menos de un mes de las elecciones regionales y municipales 2026. Mi nombre es Doris Torres Leiva, estaré con ustedes hasta la 1 de la tarde o 12:30. A las 12:30 se incorpora a la conducción nuestro compañero Nilo Tuanama Tuanama. En caso que no llegue, sí, nos vamos hasta la 1 de la tarde. Buenas tardes o buenos días y bienvenidos a quienes a esta hora están escuchando Latina desde sus hogares o desde su centro de trabajo. Nosotros transmitimos desde la provincia de El Dorado, región San Martín, a través de la FM y también a través del aplicativo y sitio web de Latina. Comenzamos con los principales titulares que estaremos desarrollando hoy lunes 14 de septiembre.
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0: Incidente se registró la mañana de hoy en las instalaciones del aeropuerto en Tarapoto. Exministro Luis Carranza brindó conferencia magistral y firmó convenio para fortalecer la formación universitaria en San Martín, tras gestión del senador Víctor Noriega. La generación que ya no quiere ser solo un voto, jóvenes de San Martín exigen decidir su futuro. En plena discusión sobre el rumbo de la región, una juventud amazónica organizada levanta la voz para reclamar oportunidades, participación y capacidad de decisión. La prevención salva vidas. San Martín enfrenta al dengue con más de 7.000 casos y 15 muertes. Cuando una enfermedad encuentra agua estancada para reproducirse y una consulta médica que llega tarde para complicarse, la prevención deja de ser una recomendación y se convierte en una responsabilidad colectiva. Varios incendios forestales afectan Tarapoto y otros sectores de San Martín. Las llamas destruyeron varias hectáreas de frutales y pastizales y se propagaron rápidamente debido a las altas temperaturas registradas. Aterrizaje forzoso en Ucayali termina en una playa del río Ucayali. 6 ocupantes resultan ilesos. Avioneta llevaba 5 pasajeros y un tripulante. Presidenta anuncia reforma integral del sector educación para modernizar infraestructura y elevar calidad educativa en todo el país. Minedu anuncia programa de excelencia docente y nota mínima de 14 para ingreso. El ministro de Educación, José Antonio Chang, anunció la implementación del Programa Nacional de Excelencia Docente, mediante el cual se capacitará y evaluará simultáneamente a los docentes de las escuelas públicas para su incorporación y ascenso en la carrera pública magisterial. Titulares en el ámbito deportivo: Unión Comercio ya tiene grupo para la fase final. Enfrentará a Unión Minas, Pirata Fútbol Club y Ayacucho Fútbol Club. El equipo de Tarapoto cayó 1-0 ante ADA Jaén en la última fecha, pero terminó como líder de su grupo y afrontará la fase final con 2 puntos de bonificación. Cambiar medio equipo pasa factura. Sport Huaja cayó en Iquitos y Chanao cedió puntos en Lamas. Sport Huaja perdió 4-1 ante Atlético Nacional de Iquitos, mientras que Chanao empató 1-1. Ambos equipos sanmartinenses renovaron buena parte de sus planteles para la etapa nacional de la Copa Perú 2026. 12 del mediodía, pausa comercial y en breve vamos a regresar con el desarrollo de la información.
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4: 12 del mediodía, con 5 minutos. 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

0: Damos inicio al desarrollo de la información a través de Latina Radio en los 95.9, Latina a través de la aplicación Radio Latina CISA y en www.radiolatinacisa.com. Desde temprano en nuestro distrito de San José de CISA se están presentando intensas lluvias, por tal motivo siempre hacemos la recomendación a nuestros oyentes evitar cruzar las quebradas y ríos porque normalmente incrementa el caudal y podría complicar de repente o arriesgar su vida en todo caso. Empezamos el noticiero dando a conocer a la población que varios incendios forestales afectan Tarapoto y otros sectores de San Martín. Durante el último fin de semana se registraron varios incendios forestales en diferentes sectores de San Martín, principalmente en Tarapoto, Maceda y el distrito de Chanao, en Lamas. Los siniestros afectaron hectáreas de árboles frutales y pastizales, mientras que hasta el momento se desconoce el origen del fuego en cada uno de los casos. Uno de los incendios de mayor magnitud se registró el sábado en el sector San Anguillo, ubicado a espaldas del establecimiento penitenciario en el distrito de la Banda de Chilcayo. Las llamas avanzaron rápidamente hacia zonas aledañas y no pudieron ser controladas oportunamente, generando preocupación entre los vecinos ante el riesgo de que el fuego alcanzara otros terrenos. Asimismo, varios focos de incendio fueron reportados a un costado de la carretera Fernando Belaúnde Terry, cerca del centro poblado de Maceda. Una situación similar se registró en las inmediaciones del Puente Bolivia en el distrito de Chanao, donde el fuego consumió áreas de pastizales y provocó alarma entre los pobladores. Ante la cantidad de emergencias registradas durante el fin de semana, los bomberos de Tarapoto y los integrantes de la Brigada Verde tuvieron dificultades para atender todos los incendios de manera simultánea. La propagación de las llamas se vio favorecida por las condiciones climáticas que actualmente soporta nuestra región. Frente a esta situación, los organismos de respuesta hicieron un llamado a la población para evitar la quema de maleza y pastizales debido al elevado riesgo de que el fuego se salga de control. La temperatura en San Martín viene superando los 37 grados centígrados, condiciones que favorecen la rápida propagación de las llamas hacia terrenos contiguos y pueden poner en peligro viviendas, cultivos y áreas naturales. Bueno, eso fue hasta ayer porque ya nuestro clima ha cambiado radicalmente. 12 y 8 minutos. Con la información ahora nos vamos hasta el distrito turístico de Sauce. Allá está Juan Arévalo Puyo. Contigo, Juanito. Muy buenas tardes.
1: Muchísimas gracias, compañeros. Buenas tardes, amados oyentes de Latina Noticia. Directo, en directo desde la capital turística de Sauce, para informar que desde las 6 de la mañana Sauce viene gozando pues de una pequeña lluvia acá en la turística ciudad de Sauce. Aquí nuestras informaciones. Cerca de una tonelada y media de inservibles fueron recogidos en campaña contra el dengue en el distrito de Sauce. Cerca de una tonelada y media de objetos inservibles fueron recogidos durante una campaña de prevención contra el dengue desarrollada desde las 5:30 de la mañana del domingo 13 de septiembre en el distrito de Sauce. La jornada fue promovida por la Municipalidad Distrital de Sauce, liderada por el alcalde ingeniero José de la Era García, en coordinación con el Centro de Salud de Sauce, la Microred de Salud, bajo la responsabilidad de la obstetra Natalie Torres Fernández, además de la superfectura, representada por María Perla Rengifo Murrieta, las rondas campesinas y seguridad ciudadana. En la actividad participaron de manera activa trabajadores de la comuna saucina y del establecimiento de salud, quienes recorrieron diferentes sectores del distrito para retirar objetos que pudieran acumular agua y convertirse en potencial criaderos de mosquitos transmisor del dengue acá en nuestro distrito de Sauce. Como también la campaña estuvo orientada por la Unidad de Servicios Municipales y Gestión Ambiental a cargo de la ingeniera Pamela Bravo Suárez, desde donde se coordinó el trabajo de recolección y sensibilización de la población. Las autoridades precisaron que la jornada no estuvo destinada al recojo de basura ni de residuos comunes, sino específicamente a retirar objetos inservibles que puedan almacenar agua como recipiente y otros materiales que representan un riesgo para la proliferación del mosquito del dengue. Con esta jornada preventiva, las instituciones participantes continúan fortaleciendo las acciones de prevención y sensibilización en la población con el objetivo de reducir los posibles criaderos de mosquitos y contribuir al cuidado de la salud pública en nuestro distrito turístico de Sauce. Desde Sauce, capital del turismo región San Martín, informó Juan Arevalo Puyo. Adelante, compañera Doris.
0: Gracias, Juan Arevalo, desde Sauce. A cuidarse, por favor, ante la lluvia que está, al parecer, cayendo en toda nuestra región San Martín. Y también la lluvia es favorable, ¿no? Debido a que últimamente estuvimos soportando intenso calor en las noches. Decían por ahí, en las noches no se podía realmente conciliar el sueño debido al fuerte calor. Y por otro lado, como ya mencionábamos, los incendios forestales. Señores, en esos días de temperaturas altas, evitemos estar quemando, evitemos cualquier evento que pueda, pues, propagarse el fuego, ¿no? Los bomberos hacen su trabajo, pero a veces también cuando ya el fuego se dispersa en gran magnitud, ahí es cuando se complica, ¿no? Y puede afectar muchísimos bosques, afectar de repente también zonas de cultivo y ni qué hablar de nuestra fauna. Entonces, por favor, tomemos un poquito de conciencia. Se comunica a la población del Dorado que el viernes 18 de septiembre estará atendiendo a la ginecóloga, doctora Cintia Pineda, en el Centro Médico San Martín de Porres, dirigido por las Hermanas Mercedarias de la Caridad. La atención será de 7:30 de la mañana a 12 del mediodía. Separe su cita llamando al 986-7097-43. Tiene el otro número de celular, el 991-3981-56. 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Continuando con más información, por aquí me hacían la consulta un oyente que es miembro de mesa o ha sido sorteado como miembro de mesa en el cargo de presidente, el señor Robin Tapuyima. Me dice, señorita, ¿a quienes estamos sorteados como miembros de mesa, la OMPE nos buscará? Y haciendo efectivamente la consulta, la OMPE menciona que el personal se está comunicando con los miembros de mesa a través de distintos canales, como parte del protocolo tanto para la entrega de credenciales como para la capacitación. El personal de la ODP, si es que llega a su domicilio, debe portar su foto, check e indumentaria institucional. Así que ya sabe, amigo oyente, si usted ha sido sorteado como miembro de mesa. Y por otro lado, también puede descargar su credencial ingresando a consultaelectoral.ompe.gov.p. Continuando con más información, la prevención salva vidas. San Martín enfrenta al dengue con más de 7.000 casos y 15 muertes. La región San Martín atraviesa una nueva etapa de presión sanitaria frente al avance del dengue. El registro oficial supera los 7.000 casos y acumula 15 muertes, cifras que han encendido las alertas de las autoridades y obligado a reforzar las acciones de vigilancia, atención médica, control vectorial y vacunación. Detrás de cada número existe una historia, una familia en espera y un sistema de salud que enfrenta el desafío de responder a una enfermedad cuyo comportamiento también está relacionado con las condiciones ambientales. Las autoridades sanitarias han señalado que el cambio climático y los efectos del fenómeno del Niño, como lluvias intensas, las lluvias frecuentes, temperaturas favorables para la producción del mosquito transmisor, han contribuido a generar condiciones propicias para la expansión de la Aedes aegypti, En ese escenario, pues la lucha contra el dengue no se limita a los hospitales ni a las campañas institucionales. Comienza también en los patios, los techos, las canaletas y cualquier recipiente capaz de acumular agua. La respuesta sanitaria incorpora la inmunización como una de las principales herramientas. En Moyobamba, más de 4.000 personas ya fueron vacunadas contra el dengue en una campaña que también llegó a los centros educativos con el propósito de proteger especialmente a niños y adolescentes. La estrategia adquiere particular importancia porque este grupo concentra buena parte de los diagnósticos registrados en distintas zonas de la región. Las dosis han sido asignadas a Moyobamba, Rioja, Bellavista, Sapozoa y Juanjuy. Por ahora, la provincia de San Martín no forma parte de esta distribución, una situación que mantiene la preocupación en Tarapoto y otros distritos de la jurisdicción, donde la acumulación del agua durante la temporada de lluvias puede multiplicar los criaderos del mosquito. La vacunación, sin embargo, no significa que la población pueda bajar la guardia. Los equipos de salud recuerdan que ninguna estrategia será suficiente si dentro de las viviendas persisten depósitos de agua descubiertos, objetos en desuso expuestos a la lluvia o recipientes donde el mosquito pueda depositar sus huevos. Tapar los depósitos, lavar y cepillar los recipientes, eliminar objetos que acumulen agua y mantener limpias las canaletas son acciones sencillas que pueden cortar el ciclo de reproducción del vector. Ya lo sabe, poblador doradino, nuestra provincia tampoco está incluida en este grupo que ha sido asignado, pues, ¿no?, para recibir la vacuna contra el dengue. Por eso evitemos que se propague. ¿Qué hacer de forma fácil? Pues empezamos por nosotros mismos, en nuestros hogares. Nuestra huerta bien limpiecita, nada de cáscaras de coco, nada de llantas, nada de botellas, de repente de latas, de cualquier objeto que acumule agua. Cambiemos todos los días los bebederos. Si tiene pollos en casa, si tiene mascotas, también. Y por favor, esos recipientes en donde usted guarda su agüita deben estar bien tapaditos. De esta forma, el dengue no se propaga y así cuidamos a nuestra familia, a nuestros vecinos y a la población en general de San José de Sisa. 12 y 18, vamos a continuar con más noticias. Ahora, ya que estamos próximos a las elecciones regionales y municipales, la generación que ya no quiere ser solo un voto, jóvenes de San Martín, exigen decidir su futuro. En San Martín, una nueva voz empieza a hacerse sentir con más fuerza. No es una voz que pide favores ni espera ser convocado últimamente cuando llegan las campañas electorales. Es la voz de una generación que quiere participar en las decisiones que marcarán su territorio y su futuro. En Moyobamba, durante el encuentro realizado el 12 de septiembre, jóvenes de distintas sensibilidades pusieron sobre la mesa una demanda que, aunque sencilla en apariencia, tiene profundas implicancias democráticas. No solo queremos votar, queremos ser escuchados. La frase resume mucho más que una inquietud juvenil. Expresa el cansancio frente a una vieja práctica política que suele mirar a los jóvenes como cifras electorales, como destinatarios de promesas o como protagonistas de campañas, pero que pocas veces los incorpora de manera permanente en los espacios donde se toman las decisiones. Esta vez, sin embargo, los jóvenes decidieron cambiar el papel de espectadores por el de protagonistas. El encuentro fue promovido por la Fundación para la Conservación y el Desarrollo Sostenible y el diario Voces. Permitieron abrir un espacio de diálogo alrededor de las oportunidades, desafíos y responsabilidades de la juventud amazónica. Allí aparecieron preocupaciones que no pueden ser entendidas como asuntos exclusivamente juveniles, porque en realidad comprometen el futuro de toda la región: la conservación de los bosques, la defensa de las cuencas, la biodiversidad, la educación, la identidad cultural, el emprendimiento y la participación ciudadana. La juventud que habló en Moyobamba parece tener claro algo que durante mucho tiempo la política ha preferido separar. No puede existir desarrollo verdadero si el progreso económico destruye el territorio que lo sostiene. Por eso la conservación ambiental no fue planteada como una barrera para el desarrollo, sino como una condición para que este sea posible y sostenible. Los jóvenes plantearon la necesidad de proteger las cuencas, conservar la biodiversidad y promover un aprovechamiento responsable de los recursos amazónicos, pero también reclamaron algo más, que la riqueza natural de la región deje de salir del territorio únicamente como materia prima y que se generen condiciones para transformarla, industrializarla y convertirla en oportunidades para quienes viven en la Amazonía. Noticias en el plano nacional. Lo que se habla es sobre el programa de excelencia docente y nota mínima de 14 para el ingreso a la carrera pública magisterial. Atención, docentes. El ministro de Educación, José Antonio Chang, anunció la implementación del Programa Nacional de Excelencia Docente, mediante el cual se capacitará y evaluará simultáneamente a los docentes de las escuelas públicas para su incorporación y ascenso en la carrera pública magisterial. En la presentación del Plan Nacional de Educación 2026-2031, acompañado de la presidenta Keiko Fujimori, Chan sostuvo que para esta capacitación se harán alianzas con facultades universitarias de educación licenciadas y acreditadas, aunque el Ministerio de Educación dará las grandes pautas respectivas. El ministro señaló que uno de los problemas que enfrenta actualmente el sistema educativo es la débil implementación del currículo. Según indicó, de los 397.950 docentes de las escuelas públicas, solo el 22.5% declara conocer los aspectos del currículo, mientras que el 77.5% manifiesta conocer solo algunos. Además, el 66.4% señala que no ha logrado implementar el enfoque por competencias. Chan recordó que la carrera pública magisterial fue creada en 2007 con el propósito de establecer niveles de calidad para el ascenso de los docentes en función de su rendimiento. Sin embargo, consideró que posteriores modificaciones terminaron flexibilizando las normas y afectando el carácter meritocrático de la norma. Por ejemplo, refirió, se disponía que los egresados que quisieran enseñar en una escuela pública provengan de universidades licenciadas, pero como no había suficientes facultades de educación acreditadas, se estableció una disposición temporal y esa medida temporal se mantuvo pese a que posteriormente aumentó el número de universidades acreditadas. Ahora, sobre la nota mínima de 14. Dijo, es por eso que vamos a elevar el requisito de origen para ingresar a la carrera docente. Chan, al anunciar un cambio en el puntaje mínimo exigido, nuevamente iremos a la prueba nacional exigiendo una nota mínima de 14 y en la etapa descentralizada también se exigirá la misma nota. El titular de Educación sostuvo que las reformas de segunda generación deben concentrarse en mejorar la calidad educativa y para ello consideró necesario atender al principal factor del proceso educativo, los docentes. Recordó que la PCM fue concebida como un mecanismo para reconocer económicamente a los mejores maestros y que inicialmente se establecieron 5 escalas para otorgar mayores remuneraciones a quienes demostraran un mejor rendimiento. Ahora, escuela para directores. Asimismo, el ministro de Educación anunció la propuesta de creación de la Escuela Nacional de Formación de Directores como parte de las reformas de tercera generación orientadas a fortalecer la autonomía de las instituciones educativas. Chan sostuvo que esta reforma requiere que los directores asuman un rol de liderazgo dentro de las escuelas. El director de la escuela tiene que ser un líder educativo, afirmó al señalar que debe inspirar a los estudiantes, docentes, trabajadores administrativos y padres de familia. En ese sentido, señaló que los directores necesitan formación para ejercer adecuadamente esta función. Tenemos que colaborar con los directores, tenemos que darle formación, no solamente tenemos que exigirles, manifestó. El ministro explicó que la propuesta toma como referencia experiencias de otros países. Mencionó que Singapur, Inglaterra y Finlandia cuentan con escuela de formación de líderes y directores. Estoy seguro, presidenta, que con su apoyo prontamente podremos tener una escuela de formación de directores, afirmó el ministro. 12:25. Pausa comercial y vamos a regresar con más noticias y esperamos también contar con la presencia de nuestro compañero Nilo Tuanama. Volvemos.
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2: 12 del mediodía con 31 minutos.
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0: Son las 12 del mediodía con 32 minutos en todo el territorio nacional. Estamos desde el centro de la información para darles a conocer a cada uno de ustedes de los diferentes acontecimientos que se vienen dando en todo el ámbito de la provincia del Dorado, la región y el territorio nacional. Hoy lunes 14, amanecimos pues con lluvia y continúa todavía a esta hora del mediodía y esperando pues que sea beneficioso para nuestras plantas y de repente no pueda causar pues alguna cosa de mal estas lluvias pues que suelen darse pues en diferentes lugares. Mientras tanto, a esta hora del mediodía, saludando una vez más a nuestros hermanos del campo, nuestros hermanos agricultores, la gente que diariamente labra la tierra. Por cierto, diferentes e importantes actividades que se ha venido cumpliendo este pasado fin de semana. Saludar una vez más a cada uno de ustedes, a nuestros oyentes que nos siguen a través de sus altoparlantes, a través de las redes sociales, compartiendo pues el programa de hoy 14 de septiembre. Estamos en el mes de la flor, en la estación más bella del año, que es el mes de la juventud, el mes de la primavera. Contento de estar nuevamente con cada uno de ustedes y poderles dar a conocer los diferentes acontecimientos que se vienen suscitando en este día, iniciando la semana, una semana más. Estamos a escasos 19 días de estar asistiendo pues a las urnas electorales a elegir a nuestras nuevas autoridades que van a conducir los destinos de nuestros pueblos. Mientras tanto, la Asociación Adulto Mayor Pensión 65 hace conocimiento a cada uno de los amigos que forman parte de este importante comité de esta asociación, que el día miércoles 16 tendrán importantísima reunión. Para esto se está haciendo extensivo ya la cordial invitación a cada uno de nuestros asociados pues de Pensión 65 para estar participando de esta importante reunión, actividad que se realizará a partir de las 9 de la mañana en los ambientes del polideportivo. Por cierto, el pasado fin de semana, Unidos por una Infancia Fuerte, Sana y Libre de Anemia, la Municipalidad Provincial del Dorado se ha convencido de que el cuidado de nuestros niños empieza en el hogar y en la comunidad. Por ello, junto al programa Juntos Avanzamos, firmes con el taller de Juntos por una Vida sin Anemia. El objetivo de esta importante actividad fue brindar herramientas e información clave a las familias para prevenir la anemia desde el embarazo hasta los 2 años de vida. Compartimos 2 sesiones muy importantes. La primera sesión número 10, que fue un hogar que cuida y alimenta con responsabilidad familiar contra la anemia. La sesión número 11, madres vigilantes actuando juntas por comunidades sin anemia. Gracias a las madres y familias que da día a día, se capacitan y asumen el compromiso de cuidar la salud de los más pequeños, el trabajo en equipo hace la diferencia. Este importante trabajo han venido realizando pues ahí en los ambientes de la Municipalidad Provincial del Dorado para ver pues este tema sobre Unidos por una Infancia Fuerte, Sana y Libre de Anemia. Son las 12 del mediodía con 12:36 en todo el territorio nacional. Mientras tanto, este fin de semana, ¿qué pasó? La Municipalidad Provincial del Dorado han tenido que hacer la verificación respectiva a través del área encargado, pues, que vienen realizando un importante trabajo, el trabajo que continúa impulsando y ejecutando importantes obras y proyectos que contribuyen al desarrollo, bienestar y mejor calidad de vida de nuestra población. Entre las principales obras en ejecución que se encuentran en estos momentos es la construcción de la losa deportiva y tribuna palco en la institución educativa número 001 de Nueva Tacabamba, en la jurisdicción del distrito de Santa Rosa. Asimismo, la construcción del local comunal multiusos de la banda de Pichuaya, un espacio para fortalecer las actividades sociales, culturales e integración comunitaria. Asimismo, se viene realizando pues la construcción de un ambiente de recreación activa para los niños y niñas de la institución educativa Luisa Sánchez Ramírez, generando espacios seguros para su desarrollo integral. Asimismo, se viene realizando la pavimentación de 2 cuadras en el barrio Partido Alto, ejecutando junto al valioso apoyo de la población, mano de obra, cemento y madera, para mejorar la transitabilidad. Asimismo, se viene realizando también el mejoramiento y enmallado de la losa deportiva El Maracaná en el barrio San Juan, fomentando el deporte y la integración familiar. Y por cierto, la creación del local comunal multiusos en la localidad de Huaja, distrito de San José de Sisa, fortaleciendo el encuentro y trabajo de nuestras autoridades y vecinos, trabajando unidos por un futuro mejor para todos. Todas estas importantes obras están ya a punto de culminar, e importante trabajo que viene haciendo la Municipalidad Provincial de El Dorado. Son las 12 del mediodía con 39 minutos, 12 del mediodía, 39 minutos en todo el territorio nacional. ¿Qué más se ha venido dando este fin de semana o tenemos para estos días? Va a haber pues la rabia no avisa, mata, vacúnalo a tiempo. Demuestra tu amor y responsabilidad protegiendo a tiempo a tu perro y a tu familia. El Hospital Rural Sisa te invita a la gran campaña de vacunación antirrábica canina, fecha 26 y 27 de septiembre, desde las 8 de la mañana, lugar plaza y losas deportivas de los diferentes sectores. Costo totalmente gratis. Requisitos para la atención: llevar al perro con correa, llevar bozal, especialmente para las razas del cuidado. Edad mínima que debe tener el perro para vacunarlos es de 3 meses. Vacuna toma solo 5 minutos, te esperamos en esta importante actividad. Mientras tanto, queremos hacer recordar a la población, este viernes 18, jueves 17 de septiembre, en el local comunal del caserío del Centro Poblado de San Isidro, 6 de la tarde se estará realizando el taller de socialización de propuestas generales y específicas del PDU de San José de Sisa. ¿Qué es el PDU? Es el Plan de Desarrollo Urbano. Desde ya la invitación a toda la población de San Isidro, jueves 17 de septiembre, Casa Comunal del Centro Poblado de San Isidro, a partir de las 6 de la tarde. El viernes 18 de septiembre se estará realizando en el auditorio de la Municipalidad Provincial del Dorado a partir de las 3 de la tarde. Tu participación y opinión son importantes. Construyamos juntos nuestro futuro. Este taller de socialización de propuestas generales y específicas del PDU de San José de Sisa es muy importante para cada uno de nosotros. Son las 12 del mediodía con 42 minutos, 12 del mediodía, 42 minutos en todo el territorio nacional. Mientras tanto, a esta hora del mediodía, estamos siempre con esas ganas de estar llevándoles información a cada uno de sus hogares. Y que por cierto, pues, ayer se ha jugado una fecha más del fútbol de la etapa nacional de la Copa Perú, donde tenemos el Sport Waja, está sacando un comunicado para la opinión pública y queremos darles a conocer a cada uno de ustedes, porque es muy importante que conozcan, pues, al margen del resultado. He comunicado a la opinión pública gran reconocimiento a nuestros guerreros de la Academia Formativa Sport Waja por su participación y entrega en el primer partido jugado de visita en la ciudad de Iquitos. Resultado no favorable de 4-1. No debe apagar la ilusión ni el esfuerzo de nuestros muchachos. En el fútbol hay triunfos, derrotas y momentos difíciles. Lo más importante es levantarse, aprender y seguir luchando. Nos faltan 5 partidos, dentro de ellos 3 locales y 2 de visita. Hacer respetar la casa y nada está definido. A la hinchada y a todos los seguidores del equipo, recordemos que no solo se trata de criticar cuando las cosas no salen bien, sino también de apoyar moralmente, acompañar y alentar. Deseamos su respaldo y apoyo. Muchos de nosotros no sabemos el tremendo gasto y esfuerzo para mantener un equipo en esta etapa nacional. Hacemos el llamado a toda la población sicina y a la región San Martín y a nuestras actuales y futuras autoridades de esta contienda electoral, sumarse hoy más que nunca. Necesitamos su apoyo económico y al mismo tiempo a los empresarios, comerciantes o cualquier persona contribuir con el club. El verdadero hincha está en las buenas y en las malas. Vamos a nuestro Estadio Municipal Eladio Tapullima. Hagamos sentir nuestro aliento este domingo 20 de septiembre a partir de la 1 de la tarde frente al Sachapuyos de la ciudad de Chachapoyas. Unidos como equipo, dirigencia, cuerpo técnico, jugadores e hinchada, podemos seguir adelante. Así es que ya lo saben, este comunicado que está haciendo, pues, el Club Sport Waja, y está haciendo extensivo la invitación a toda la población. Este domingo se juega a partir de la 1 de la tarde frente al Sachapuyos de la ciudad de Chachapoyas. Desde ya saludar una vez más a la junta directiva, pues, del Sport Waja, que el día de ayer, pues, perdió ahí en la ciudad de Iquitos, pero al margen de todo eso, continúan ellos en carrera y esperamos, pues, que de aquí más adelante se saque buenos resultados y así, pues, contribuir al deporte en nuestra provincia. Son las 12 del mediodía con 45 minutos. Nos vamos al corte comercial y retornamos con más noticias.
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8: 12 del mediodía con 52 minutos.
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0: Son las 12 del mediodía con 52 minutos en todo el territorio nacional. Mientras tanto, nos llega la información de la ciudad de Iquitos. Si bien es cierto, ayer se inició la etapa nacional de la Copa Perú y nos dan a conocer que Juan Carlos Basalar se va del Atlético Nacional de Iquitos ANI, que derrotó pues al Sport Huaje el día de ayer. Se dio inicio a la etapa nacional de la Copa Perú, BAOPE 2026, y Atlético Nacional de Iquitos ANI se impuso por 4-1 ante el Sport Huaje. Pero a falta de una confirmación, todo hace indicar que el profesor Juan Carlos Basalar dejará la dirección técnica del cuadro verdiblanco debido a una propuesta que se estaría concretando en las próximas horas con el equipo del Chancas de Andahuaylas, que disputa la Liga 1. Esta fuente nos hace llegar de Pasión Loretano de Iquitos, de confirmarse la información que la dirección técnica del ANI estaría pues por contratar a nuevo técnico. Luego de la gran presentación pues en este importante partido que se ha jugado en la ciudad de Iquitos. Son las 12 del mediodía con 54 minutos. 12 del mediodía con 54 minutos en todo el territorio nacional. Mientras tanto, en Lamas, pues el Shanao Fudo Club emparejó el marcador 1-1 frente al Inca Chau de Trujillo. Con este partido, pues, está en la ubicación número 27 el equipo de Shanao, y mientras tanto el equipo de Sport Huaje en el puesto número 44, cumplido la primera fecha. Así está el deporte pues en nuestra etapa nacional, nuestros representantes que son el Shanao Fútbol Club y el equipo de la escuela formativa del Sport Huaje. Son las 12 del mediodía con 55 minutos. 12 del mediodía, 55 minutos en todo el territorio nacional. Mientras tanto, el Ministerio de Economía y Finanzas da a conocer que los trabajadores CAS estarían percibiendo a partir del año 2027 lo que es el beneficio de escolaridad y también pues sus aguinaldos por fiestas patrias y Navidad. Entonces, de esta manera se estaría cumpliendo pues importante acuerdo que se ha hecho pues de acuerdo a las negociaciones colectivas que se han venido dando en años anteriores pues con los en este caso con los ex congresistas que han ya salido, han llegado pues a conseguir una ley que beneficie este importante beneficio a los trabajadores CAS de las diferentes entidades públicas. Son las 12 del mediodía con 56 minutos. Mientras tanto, este domingo habrá fútbol en nuestro primer escenario deportivo. Llega el equipo de Sachapuyos de Chachapoyas para estar jugando pues frente al equipo del Sport Huaje. Esperamos que se reivindique y desde ya haciendo la invitación a toda la población a estar pues apoyando al equipo la escuela formativa del Sport Huaje de estar participando pues en la segunda fecha de la etapa departamental de la

0: dar a conocer a cada uno de nuestros oyentes de las diferentes actividades que se vienen dando. Y por cierto, dar a conocer a nuestros amigos jubilados de la ONP que estarán regulando pensión mínima de 600 soles para esta regulación. 600 soles exigen que deben tener 20 años de aportes y estos son los otros requisitos para acceder al beneficio. Miles de afiliados están pendientes de conocer quiénes podrían acceder a este beneficio y qué condiciones deberán cumplir. Los 20 años de aportes son un requisito clave, pero no sería el único. ¿Quiénes pueden recibir los 600 soles? ¿Qué otros requisitos deben cumplir? Conoce todos los detalles y revisa si podrías acceder a esta pensión. Son las 12 del mediodía con 59 minutos, ingresando ya a la parte final del programa. No sin antes agradecerles a cada uno de ustedes, gracias por la sintonía, gracias por la preferencia, esperando que tengan una excelente tarde.
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2: Del mediodía con 59 minutos.
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0: Gloria a Dios. Ver, vamos a aplaudir fuerte para Cristo. Oyentes de la radio, vamos en este momento a escuchar testimonios verídicos de personas que han sido sanadas, curadas por el poder de Jesucristo. Apláudele para Cristo. Vamos a conversar con esta mujer. Señora, su nombre.
1: Segunda Amalia Tuanana.
0: Segunda, ¿qué enfermedad sufría usted?
1: Bueno, hermanito, yo sufría con venganza.
0: ¿Qué te dolía del cuerpo?
1: Yo, hermanito, sentía cuando ya hinchaba mi estómago, hermano, vivía en hamaca.
0: Usted paraba hinchado el estómago. ¿Cuánto tiempo?
1: 7 meses, hermano.
0: 7 meses la mujer hinchada el estómago. Pero yo creo que cuando vino a esta campaña y fue sanada por el poder de Jesucristo. 6 meses sufriendo.
1: Sí, hermanito.
0: Dejó al brujo, al hechicero, al curandero, al médico también.
1: Yo seguía bastante, hermano, cuando mi esposo me llevaba. Tenía mis animales solamente para tratamiento, hermanito. Pero no...
0: Se gastó mucho dinero, mucho tratamiento y no encontraba la solución.
1: Sí, ahí sufrí, hermanito, 7 meses. De ahí cuando me han invitado, mi esposo me llevaba diciéndome que yo no hablaba. Y pues, hermanito, yo me mantenía en hamaca.
0: Solamente usted perdió el hablar, todo. La enfermedad se iba complicando.
1: Sí, hermanito, mi barriguita.
0: ¿Cómo hizo para llegar a la iglesia Dios es Amor?
1: Lo escuchaba por la radio, hermanito. Mi esposo me ha llevado a la iglesia. Me ha llevado mi esposo, hermanito. Allí me he sanado, hermano, cuando ya me han llevado entre la vida y la muerte.
0: Usted escuchó la radio y vino a una campaña y fue sanada por el poder de Jesucristo.
1: Sí, hermanito, con el poder de Cristo.
0: Y ahora estás agradecida de Dios.
1: Sí, hermanito.
0: ¿Qué diría a las personas que sufren como usted sufrió en este momento a través de la radio?
1: A mi esposo, hermanito, le he hecho sufrir también 30 años así viviendo enfermo. Mis familiares sabiendo cuando estaba entre la vida y la muerte, cuando ya me han llevado al culto. Mis familiares venían sabiendo que me he muerto, dice, trayendo sus alimentos, hermano, para que me velan. Gracias a Dios, hermano, le agradezco a Cristo.
0: La mujer derrama lágrimas a recordarse del gran milagro que Jesucristo ha hecho. Ahora está sanada.
1: Sí, hermanito.
0: ¿Qué le diría a las personas que te escuchan a radio?
1: Bueno, yo les invitaría, hermano.

0: yendo a la iglesia, hermanito. La iglesia Dios es amor, hermano.
1: ¿Me confirmas tu nombre y tu dirección?
0: Amalia Tuanama de Chupingawa.
1: ¿Dónde vives?
0: Aquí en Caserío 20 de mayo.
1: Que Dios te bendiga. Apláudele fuerte para Cristo. Estos son los milagros, los testimonios de personas que han alcanzado el milagro de Jesucristo. Apláudele para Cristo.

Oyentes de la radio, amigos, hermanos, reciba la paz de Cristo. Les habla su hermano, el pastor Wilder Caballero. Gracias al Señor. Estamos aquí en este día, lunes 14 de septiembre, a través de Radio Latina en los 95.9. Amados hermanos, hemos llegado ya a la semana donde tendremos el gran bautismo, porque se nos aproxima también ya el gran bautismo. Estamos a pasos agigantados para este gran bautismo, oyentes, un bautismo marcado por Jesucristo, donde Dios, oyentes, Dios se glorificará. ¿Por qué se glorificará? Porque no es cualquier bautismo. Es el bautismo, la más fiesta más grande, la fiesta más poderosa de este año, es el gran bautismo en las aguas corrientes. Entonces, para eso, oyentes, nosotros nos preparamos ya para el sábado. Sábado será 2 de la tarde, nos reunimos en la iglesia, 3 de la tarde salimos al río. El río está cerca, aquí nomás en el río Sisa, aquí nomás en la Moyuna, ahí será el gran bautismo en las aguas corrientes. Don oyentes, vamos a prepararnos con toda su digna familia y así poder alcanzar la grande bendición del Dios Todopoderoso. Don oyentes, no se lo pierda a este gran bautismo que se está aproximando este día. Sábado, oyentes, sábado será el gran bautismo. Y atención, oyentes, tendremos un compartir desde las 5 de la tarde hasta las 6:30. Tendremos un compartir para todos los hermanos, porque ya es 7 de la noche empieza, hermanos, el festicanto con los coros a través del segundo congreso de varones. Es un congreso maravilloso que el Señor ha preparado. Y el Señor, oyentes, te invita para este congreso. Tendremos entre medio tendremos la reunión. La reunión con todos los financieros o dirigentes y todos los obreros. La reunión del mes de septiembre. Oyentes, vamos a adelantar la reunión porque es cada fin de mes, cada último sábado. Pero esta vez vamos a adelantar, ya que usted va a venir con sus candidatos, va a venir con su coro. Atención, hermanos, con los coros. Atención, aquí en CISA estamos ya preparando los coros. Estamos preparando los coros de alabanzas, hermanos, oyentes. Y estamos full trabajo, full preparativo para este encuentro de lo que es de varones. Y es equipados para, oyentes, aquí tenemos el nombre de Lema ya. Es un nombre revelado por Dios. Es un nombre revelado, oyentes, por el Espíritu Santo. El nombre de este Lema. Don oyentes, prepárese, el lema es armados para triunfar en la batalla. Don oyentes, armados para triunfar en la batalla. Domingo es el día central. Domingo se harán presentes los coros, oyentes, los coros sábado y domingo, oyentes, pero el día central será domingo desde las 8 a 12:30. De las 2:30 será la Santa Cena para todas las iglesias locales, para todas las iglesias. Oyentes, vamos, Siname, vamos ya a sus reportes, hermanos, sus expectativas, hermanos de Buenos Vista o de Alto Perú, hermanos de diferentes pastores, vamos con su expectativa. Y ustedes estarán presentes con sus coros de alabanzas en este segundo congreso de varones. Armados, el lema es armados para triunfar en la batalla.

0: Hombre, preparémonos, oyentes, domingo se harán presentes, sábado y domingo los coros de Buenos Aires. Atención, Buenos Aires bajará un coro de varones. Buena Vista, Tres Reyes, vendrán coros de varones. Allá de Roque también ya está todo confirmado. Allá de Alto Perú también el coro de varones. De allá de Siname también, Pastor Jaxo, todo está confirmado. De allá de Tabalosos, Maceda, allá Tarapoto, allá Alto Andino. Y el coro de varones de Nuevo San Ignacio, oyentes. Prepárese, prepárese en este segundo congreso de varones.
1: Gracias, Señor.
0: Preparados, preparados para triunfar en la batalla.

0: una de la tarde con 37 minutos.
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4: Oyentes de la radio, una de la tarde más 40 minutos, la hora avanza. Oyentes, recordando que estamos en los 12 días de ayuno, 12 días de sacrificio a nuestro Dios. Y hoy tenemos un equipo de hermanas obreras. Está mi esposa, nuestra hermana Lili, nuestra hermana Aurealuz, nuestra hermana Rosita. Están en este ayuno, oyentes. Un ayuno marcado por 12 días. Empezó desde el día domingo 6. Mira, desde el domingo 6, hoy estamos 14 ya. 14 son 9 días que se viene ayunando a favor de la iglesia, a favor del bautismo. Oyentes, y también oyentes, será hasta el día jueves 17. Jueves 17 cerramos el ayuno, oyentes, con una noche lleno de poder, lleno de la presencia del Dios Todopoderoso. Son oyentes, todos nosotros, los obreros, las obreras, estamos uniéndonos al ayuno marcado por Jesucristo, el ayuno que mueve las manos del Dios Todopoderoso. Son oyentes, amados, que me escucha a través de la programación radial. Queremos decir a todos ustedes, únete. Todavía hay tiempo para que se una al ayuno o mande sus pedidos, oyentes, sus pedidos, para así poder, oyentes, poder orar a su favor. Hoy día, oyentes, está nuestra hermana Aurealuz Campos, nuestra hermana Rosita Ojanasta, nuestra hermana Lili Herrera. Y mañana martes 15 de septiembre, será nuestro hermano Elito Anama, Isaí Gormaz, José Tapujima y nuestro hermano Gauter Chupingawa. El día miércoles septiembre, nuestro hermano Gilmer Tapujima, Hugo Reategue y nuestro hermano Wilder Salas. Jueves 16 de septiembre, Elber Vázquez, Levi Valera y Norbel Chávez y Joner Tapujima. Entonces, oyentes, ahí cerramos el ayuno marcado por Jesucristo, donde tendremos el respaldo poderoso de Dios. No se olvide el bautismo.

0: mismo el bautismo. Punto en el río ya, porque a las 2 nos vamos a juntar en la iglesia. 3 en punto en el río para que los hermanos puedan cumplir la justicia divina. Será en el río, aquí en el río La Moyuna, ahí será el gran bautismo. Preparémonos con toda la digna familia para ser testigo de esta fiesta maravillosa. Y oyentes, habrá un compartir en el horario 5 a 6 y media. A las 7 empieza el concierto de alabanzas, dando apertura ya a esta fiesta maravillosa del segundo Congreso de Varones, donde tendremos un equipo de pastores y también la reunión ministerial entre medio del concierto, oyentes. Y domingo, día central, tendremos la visita del pastor Humberto Pizango y muchos pastores, oyentes, también en esta fiesta. Desde el día del bautismo por la noche, sábado y domingo, será un día marcado por Cristo. Vamos a escuchar testimonios de personas sanadas, curadas por el poder de Dios.
1: El Santo Bautismo.
2: Aquí hay un joven que vino con un tumor en el estómago, pero él cayó por el piso, pero cuando él se levanta, tumor nunca más. Vamos a conversar, vamos a conversar aquí ahora. Su nombre, joven. ¿Qué tenía usted en el estómago?
3: Tenía un dolor en el estómago.
2: ¿Tenías un dolor terrible en el estómago el día jueves?
3: Sí, pastor, tenía un temor, dolor. Mi Señor me decía para ir al médico, pero yo no quería ir. Yo ponía la mano del Señor que me va a sanar.
2: ¿Sentías como un bulto, como un tumor en el estómago?
3: Sí, pastor.
2: ¿Qué tamaño?
3: Un destamaño, pastor. Sentía.
2: ¿Grande como una manzana?
3: Sí, pastor.
2: ¿Y ahora en la oración qué pasó?
3: Ya no hay, pastor.
2: ¿El bulto desapareció?
3: Sí, pastor.
2: ¡Desapareció! ¡Cristo hizo el milagro! Pastor Joel, oyentes en la radio, este hombre llora y llora, ya no de tristeza, de alegría, porque Cristo lo ha sanado. ¿De qué son esas lágrimas?
3: Porque Cristo me ha sanado, porque ya no hay dolores en mi estómago.
2: ¿Ya no sientes el dolor? A ver, aprieta y machuca, busca. Este joven está comprobando el milagro de Jesucristo. ¿Está o no está?
3: Ya no, pastor, ya no está.
2: ¿Desapareció?
3: Ya no está.
2: ¿Quién sacó ese tumor?
3: El Señor Jesucristo me ha sanado.
2: El Señor Jesucristo ha sanado ese tumor. Este hombre está sanado. Hoy día domingo, milagros aquí en la sede regional de San José de Sisa. ¿Qué dirían las personas que muchos sufren así como usted sufría?
3: Les digo a los hermanos de mi pueblo de Guaja, que sé que no ven de costar Dios amor. Acá hay sanidad, acá hay Dios que te sana, el Espíritu Santo.
2: No es mentira lo que decimos por la radio, ¿no? Es verdad.
3: Es verdad, pastor.
2: ¿Usted lo comprobó?
3: Sí, pastor.
2: Qué bueno. ¿Qué tu nombre?
3: Franco Antonama.
2: ¿De qué parte veniste?
3: De Guaja.
2: Desde Guaja vino nuestro hermano con el tumor, pero hoy Dios lo hizo libre.
1: El santo bautismo es un acto de un gran arrepentimiento. Se acerca el gran bautismo en las aguas bautismales. Y Jesucristo dijo: id entonces enseñándoles a todas las naciones, bautizándoles en el nombre del Padre, del Hijo y del Espíritu Santo. La Iglesia Pentecostal Dios es Amor está realizando un gran bautismo.
4: ¿Cómo te llamas?
5: Mara Araceli.
4: ¿Estás de acuerdo con la doctrina de la Iglesia Pentecostal Dios es Amor?
5: Sí.
4: ¿Estás de acuerdo? Guardar la pista de ella, no apartarse ni a destra. No hay nada que te impida. Siendo así, entonces yo te bautizo en el nombre del Padre, del Hijo y el Espíritu Santo.
1: Y para este gran evento ya estamos dando las charlas bautismales los días domingos. Así como Jesucristo fue bautizado sin tener pecado alguno, Él ordena también a su iglesia a bautizar a todos los que se arrepientan de todo corazón. Por tanto, prepárate, el gran bautismo está llegando. Y cumplamos toda justicia divina. Punto de reunión, Iglesia Pentecostal. Dios es amor. Los esperamos.

Oyentes de la radio, 13 horas más 49 minutos, la hora que te informa el programa La Voz de la Liberación. No se olvide que estamos a pocos días para poder llegar a este gran evento, el bautismo y el segundo congreso de varones, oyentes, donde Dios es el Dios quien se va a glorificar poderosamente, grandemente en cada vida de cada uno de ustedes.

Prepárate, oyentes, con toda la digna familia para ser parte de esta grande bendición. Segundo Congreso de Varones, aquí en Sisa, oyentes, sábado 19 y domingo 20. Tú no puedes perderte. Les dejo una alabanza a través de Luz sin Fronteras.

Oyentes de la radio, amigos, hermanos, don, prepárese para lo que será estos dos días. 19, bautismo, y por la noche un concierto de alabanzas y también la reunión ministerial con todos los dirigentes financieras. Domingo, día central de este segundo congreso de varones oyentes, prepárese. No se lo pierda, oyentes, no, ven con toda tu familia y así podrás alcanzar la bendición de Cristo. Aquí en el Jirón Jesús More López, caserío 20 de mayo. Y recordando que este domingo tendremos también la Santa Cena con toda la membresía de CISA, de todas las iglesias de Alto Perú, de las iglesias, todos los miembros de las iglesias locales también. Porque domingo tendremos el congreso, segundo congreso de varones, coros de varones, se harán presente para exaltar y alabar el nombre de Cristo.

Prepárate, oyentes, con toda tu digna familia para ser parte de esta grande bendición. Prepare, oyente, las iglesias locales, los coros de los varones. Vamos en esta hora ya a dar gracias al Señor por hacer un minuto de oración. Soberano Dios, soberano Padre, gracias por tu misericordia. Gracias, gracias por una semana más estar en esta radio y así poder el Señor llegar hasta sus lindos hogares de los oyentes. Prepara, Dios mío, cada corazón, cuántas personas enfermas, quién sabe, sufriendo, padeciendo. Tú puedes hacer obra en cada vida, Señor. Oh, amado Dios, amado Padre, prepara, Señor, prepara la fe, prepara, Dios.

0: pecadores. Oh amado Dios, amado Padre, amado Espíritu Santo, prepara nuestros corazones, prepara nuestra fe, Señor, en el nombre de Jesucristo. Gracias, Señor Jesús.
1: Levanta las manos al cielo. Levante las manos, levante las manos. El Espíritu de Dios está en este lugar. Levante las manos al cielo. Diga conmigo: Señor, hoy he venido a adorarte, a glorificar tu nombre. Levante las manos y vamos a glorificar con aplausos. El Espíritu de Dios está en este lugar.
0: No se olvide, hoy día lunes tenemos culto de la doctrina, enseñanza de la palabra de Dios. Y no se lo pierda, la dirección exacta: Jirón Jesús More López, caserío 20 de mayo. Vamos a prepararnos, oyentes. Hoy todos vamos, nuestra asistencia es controlado. Asista a los cultos porque el compromiso es con Dios de serle fiel a Jesucristo. Que Dios les bendiga. Parte final, les habló el pastor Wilder. Dios primero, volvemos el día de mañana. Bendiciones.

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Programa producido por la Iglesia Pentecostal Dios es Amor, Presidenta Mundial, Hermana Erení Miranda. Queden todos en la paz de nuestro Señor Jesucristo. Vuélvanos a sintonizar en nuestro próximo programa. Que Dios los bendiga.

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1: 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A esta hora desfilan los mejores éxitos bailables durante 120 minutos bajo la conducción y dirección del galáctico del micrófono. Aquí nuestro primer suceso musical.

Amigos oyentes, muy buenas tardes. Que tengan cada uno de ustedes, reciban el cordial saludo a nombre del Galáctico del micrófono en la dirección locución del programa Festival Tropical. Correspondiente al día de hoy, hoy estamos, amigos oyentes, hoy estamos lunes 14 de septiembre del año 2026. El Galáctico ya está en la cabina multicolor de los grandes éxitos de Radio Latina 95.9 de la frecuencia modulada estéreo. Gracias a todos los grandes amigos que están en la sintonía preferencial del programa, listos ya para compartir lo mejor de los buenos éxitos, acompañándoles a cada uno de ustedes en este día lunes, con mucha lluvia que amaneció el día de hoy. Amigas, amigos, usted puede escucharnos a través de la triple web Radio Latina San José Sisa.com.p. Ok, usted tiene que comunicarte también a nuestro número telefónico del WhatsApp de la radio al 941-777-463. ¿Quieres conversar con el Galáctico sobre publicidad? Usted puede llamarnos al 941-631-843. Amigas, amigos, no se olviden que este año 2026 se llama, por si acaso, claro que sí, el año de la esperanza y el reconocimiento de la democracia. Esto puede, este nombre del año 2026, por si acaso, se pone un documento, ya sea una solicitud, un oficio, ¿no? Primero va encabezado con el nombre del año. Por eso es indispensable darles a conocer que el año 2026 se llama, amables oyentes, no se olviden, año de la esperanza y el reconocimiento de la democracia. Todo listo, amigas, amigos, aquí en nuestra programación espectacular de la radio para compartir hasta las 6 de la tarde aproximadamente. No te olvides, el programa Festival Tropical va de 6 de la tarde, de lunes a sábado, siempre con lo mejor de los grandes éxitos. Vamos con música aquí en el programa. Vamos a ir con buena música para la gente linda, así que todo listo, amigas, amigos.

0: Amigas, amigos, ya son las 2 de la tarde, 2 de la tarde con 14 minutos. Ay, ay, ay, estamos invadiendo San José de Sisa con la sintonía preferencial. Ya nos están escuchando, el Galáctico está alegre porque nos están escuchando en la frecuencia de los 95.9, la frecuencia modular estéreo de Radio Latina, desde San José de Sisa, provincia El Dorado, que estamos transmitiendo para todo el Perú y el mundo. Estamos invadiendo tonto, especialmente el centro de San José de Sisa. Cordial saludo a los grandes amigos que sinceramente están en la sintonía. Gracias a nuestros auspiciadores que sinceramente nos han apoyado desde el 8 de junio que hemos empezado el programa aquí en Latina. 8 de junio hemos empezado, estamos 3 meses aproximadamente aquí en San José de Sisa y en esta cabina multicolor de Radio Latina. Gracias a la gerencia de Luchito Tucto que nos da la confianza respectiva. Y gracias también a todos los grandes amigos que nos han apoyado en su plana publicitaria y nos siguen apoyando el día de hoy. Amigas, amigos, ya son las 2 de la tarde, 15 minutos, es el Galáctico en la presentación del programa Festival Tropical y la locución para todos ustedes. No mueve el dial de su receptor y a retorno me voy al corte comercial que corresponde a esta hora.
1: 2 de la tarde con 15 minutos.
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5: 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Dios les bendiga.
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1: 2 de la tarde con 21 minutos.
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0: Que son las 2 de la tarde, 26 minutos. 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Llegamos gracias, amigas, amigos. 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A nivel nacional está él ahora en todo el Perú, ya son las 2 de la tarde, 33 minutos. 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Son nuestros gentiles auspiciadores, amigas, amigos, que hacen posible el programa Festival Tropical de lunes a sábado, bajo la conducción, locución del Galáctico, el micrófono y a través de las diferentes plataformas virtuales de Radio Latina 95.9 la FM. Hasta las 6 se queda el Galáctico con lo mejor de los grandes éxitos.
1: ¿Quieres recordar conmigo esto?
0: Ok, amor, vuélvalo. ¡Ajá! Esta es la buena música de Festival Tropical con el Galáctico. La radio sí suena. Estamos invadiendo toda la provincia del Dorado. ¡Sí!

Amigas, amigos, ya son las 2 de la tarde, 40 minutos. Un cordial saludo para el gerente propietario de Comercial. Ya, para Comercial. ¿Qué dice aquí? OTIP, me parece. Electrónica Mauer. Así es, Comercial. Ya, para Electrónica Mauer. Nos informa que está full sintonía el programa. Un cordial saludo para su gerente propietario. Electrónica Mauer, nos informan por acá, un cordial saludo para él y toda la familia disfrutando y ya escuchando el programa. Un saludo especial para los amigos de los diferentes caseríos de la provincia en El Dorado. Un cordial saludo también para los amigos choferes que están manejando carro en estos momentos, están yendo de viaje rumbo a Tarapoto y viceversa. Para todos los pasajeros, ahí está el chofer, hay que ir contando, chofercito, para que no duermas en la carretera, hay que tener mucho cuidado. Ya que está lloviendo, las carreteras, las pistas están mojadas y resbalosas, hay que tener mucho cuidado. Amigas, amigos, es el Galáctico del micrófono, presentando Festival Tropical, el programa que bate récord en sintonía. Nosotros ponemos la música que encanta el corazón de la gente oyente de nuestro programa, para acompañarles en su centro de trabajo, donde estés, porque tenemos lo mejor de los grandes éxitos musicales, especialmente seleccionados. Temas que sinceramente han sonado en el 80, 85, 75, ¿no? Grabados en Infopesa del Perú. Así como este temita que vamos a recordar con la música tropical de nuestra selva peruana, especialmente del departamento de San Martín, este tema de los Jenis del Perú. ¡Ay, ay, ay! A recordar es volver a vivir, ¿sí o no?

0: Antes de irnos con ese tema, cuando ya son las 2 de la tarde, 44 minutos, nos vamos a este comunicado. 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Las 2 de la tarde, 45 minutos, no mueve el dial de su receptor y vuelvo con más música. Nos vamos al corte comercial de esta hora.
1: 2 de la tarde con 45 minutos.
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1: 2:53 p.m.
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Ay, ay, ay, ahí estaba la carta con amor sensual. Gracias a la gente linda que está en la sintonía preferencial. ¿Quieres comunicarte con el Galáctico, el micrófono? Llámanos al 941-631-843. Amigas, amigos, nosotros estamos compartiendo lo mejor de los buenos éxitos musicales que sinceramente gusta escuchar los miles de oyentes que nos escuchan en los diferentes lugares de nuestro querido país. Amigas, amigos, un saludo especial para mi gran amigo Viterbo Tuanama Sinaragua. Nos informa que está full sintonía allá en la banda de Pichuaya. Ah, ahí está el hombre, claro que sí, el popular chino, nos informa. Un cordial saludo en 20 de mayo.

gran amiga Anita nos informa que está en full sintonía. Estamos con 25 grados Celsius, mayormente nublado por si acaso, aquí en San José de Sisa, provincia El Dorado. Un cordial saludo para todos ustedes, amables oyentes, allá en Tangarana. Un cordial saludo para toda la gente linda, los amigos de 20 de mayo. Un saludo especial para las palmeras también, que están en la sintonía preferencial del programa, esperando que le estén pasando a lo mejor en compañía de Festival Tropical, bajo la conducción y dirección del galáctico del micrófono. Sí, la radio sí suena para todos ustedes. Vamos con los temas que sinceramente tiene el departamento de San Martín, ¿no? El departamento de San Martín tiene grandes agrupaciones musicales. Ah, claro que sí, que en estos momentos ya no están los grupos musicales, pero han dejado buenas grabaciones, ¿ya? Grabados en Injopesa Tiempo, en la disquera Injopesa. Vamos escuchando estos temas que nunca pasarán de moda. Por si acaso, aquí están los Tigres de la Banda de Chiricayo con este gran éxito.

Amigas, amigos, ya son las 3 de la tarde con 3 minutos. 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

0: 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A nivel nacional está ahí la hora en todo el Perú. 3 de la tarde, 6 minutos en territorio nacional. 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A nivel nacional ya son las 3 de la tarde, 8 minutos. 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Ya son las 3 de la tarde, 10 minutos. 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Las 3 de la tarde, 12 minutos, es el Galáctico, siempre con lo mejor de los grandes éxitos para la gente linda. Está full sintonía de programa.
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0: 3 de la tarde con 15 minutos.
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6: 3 de la tarde con 22 minutos.

Papitas, amigos, ya son las 3 de la tarde, 27 minutos. Y hablando de deporte, ayer le ganaron al Sport Huaja por 4-0 allá en Iquitos. 4-0. Ya, muchachos han llegado cansados. Pero no hubieran ido en un helicóptero, hubieran ido pues en una avioneta, ¿no? Se han ido primero en rápido, después en lancha. Han llegado recontra cansados, paleados, ¿no? Pero si vas en una lancha, pues te vas ahí descansando en tu hamaca, ¿ya? Todos los huesos encogidos. Y le dieron una goleada a Sport Huaja allá en Iquitos, Atlético de Iquitos, ¿ya? 4-0. ¿Ya? Bueno, hasta ahorita creo que están viajando para llegar acá a Sisa, ¿no? Claro que sí. A nivel nacional, eso para los amigos fanáticos al deporte, ¿no? Un saludo especial para los amigos del Centro Comercial El Mañanero, que nos informan que están full sintonía del programa. Un cordial saludo para el popular millonario. Para su señora esposa, toda la gente que trabaja en el Centro Comercial El Mañanero. Ahí está la gente linda disfrutando nuestro programa. 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Y para todos los amigos comerciantes. 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Anuncie en el programa Festival Tropical, el programa que bate récord en sintonía. Claro que sí, con el galáctico del micrófono, la radio sí suena. Vamos a continuar con buena música. Ya son las 3 de la tarde con 30 minutos. 3 de la tarde, 30 minutos. Un saludo especial para Chavo, nos informan por acá que está full sintonía. Para mi gran amigo Beto Rodríguez, nos están informando que están escuchando el programa. Un cordial saludo para todos ustedes. Estamos pegando fuerte, fuerte aquí en San José de Sisa con el programa Festival Tropical y el galáctico en la conducción. Ay, ay, ay, vamos a escuchar esta canción desde Rioja para ti.

ya son las 3 de la tarde con 35 minutos. 3 de la tarde, 35 minutos. Claro que sí, aquí en el programa ponemos lo que le gusta a los amigos oyentes, ¿no? Aquí no hay necesidad que nos estén llamando, que nos estén escribiendo, ¿no? Aquí nosotros ponemos lo que le gusta a los miles de oyentes que están en la sintonía preferencial del programa. Claro que sí, con el galáctico del micrófono, siempre con lo mejor de los grandes éxitos. Un saludo especial para los amigos de Alto Alau, nos informan que están full sintonía del programa. Ahí están los miles de oyentes también, Alto Alau, un cordial saludo para todos ellos. Saludo también para los centros poblados, claro que sí. Un saludo especial para los Alto Perú. Ahí está la gente linda de Alto Perú que nos está escuchando. Ya nos informan que han hallado ya la frecuencia de los 95.9, la frecuencia modular de estéreo de Radio Latina. La pionera, la primera en su dial. Vamos, un saludo especial también para la gente linda de Alto Roque, que está full sintonía del programa. Allá en San Martín Alamo, la familia More, que está full sintonía. Ahí está la familia Sosa también. Un cordial saludo para todos ellos que están en la sintonía preferencial del programa. Allá en Chatoja, un cordial saludo para la familia Noriega, nos informa que está full sintonía del programa en La Unión. Saludo para todos esos lindos pueblos que sinceramente ya copian nuestro programa Festival Tropical. Vamos recordando lo mejor de la música tropical andina, conocido como La Rica Chicha, desde Huancayo, Perú. Estos temas que siguen sonando y nunca pasarán de moda, grabados en Injopesa, el Perú. Aquí están los Yapis, Fruto de Amor, se llama esta canción, escúchalo cómo suena.

Ya son las 3 de la tarde, 40 minutos. 3 de la tarde, 40 minutos. Ay, ay, ay, qué bonitas canciones que nunca pasarán de moda aquí en el programa. Bueno, saludo también para la gente linda de Tangarana. Nos informan que está en full sintonía del programa. Un cordial saludo para esa linda gente que está en la sintonía preferencial del programa Festival Tropical. Amables oyentes de todo el Perú y el mundo, siempre con lo mejor de los grandes éxitos musicales. Con mucho cariño para todos ustedes y la gente linda que está en la sintonía preferencial. Atentos, amigas, amigos, a la hora ya son las 3 de la tarde con 40 minutos en territorio nacional. Vamos saludando para Alberto, para Carlos, que está en la sintonía del día de hoy, compartiendo lo mejor de los grandes éxitos. Gracias por estar en la sintonía, amigas, amigos. Están siempre compartiendo lo mejor de los grandes éxitos.

0: 3 de la tarde con 45 minutos.
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1: 3:53 PM.
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Amigos, amigos, ya son las 3 de la tarde, 57 minutos. Las 3 de la tarde, 57 minutos en territorio nacional. Estamos con una temperatura de 24 grados Celsius, mayormente nublado aquí en San José de Sisa. Y nos informa Senami que va a continuar la lluvia. Hay que tener mucho cuidado a los amigos que viven a las orillas de los ríos, de las quebradas, ¿eh? Por si acaso. Van a haber cualquier cantidad de lluvias, tormentas, vientos en este mes de septiembre. El mes de las flores, mes de la juventud, mes de la primavera. Así que hay que cuidarse, amigos, que se encuentran en las orillas de ríos y lagunas, lagos, quebradas. Hay que tener mucho cuidado. Ya son las 3 de la tarde, 58 minutos. Atención a este comunicado. Atención a este comunicado. Se comunica a la población del Dorado que el viernes 18 de septiembre estará atendiendo la ginecóloga doctora Cintia Pineda en el Centro Médico de San Martín de Porres, dirigido por las hermanas mercedarias de la Caridad. La atención será de 7:30 de la mañana a 12 del mediodía. Separe su cita en estos momentos llamando.

El programa Festival Tropical que corresponde al día de hoy. Hoy estamos, amigas, amigos, lunes ya, inicio de semana, inicio de trabajo de chamba. Un cordial saludo para los amigos campesinos que en este momento se están en la sintonía. No se olviden que el programa es dedicado a los amigos de la ciudad y el campo, por si acaso. Ponemos temas de todos los tiempos aquí en el programa. Y esperando que todos ustedes le estén pasando a lo mejor en compañía de la familia. Esta es la hora, ya son las 3 de la tarde o 4 de la tarde, 4 de la tarde, 00 minutos.

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0: Ahí está la cumbia sanfonera, cumbia del norte de Perú. De todo un poquito aquí en el programa, gracias a todos los grandes amigos que están en la sintonía preferencial del programa, compartiendo lo mejor de los grandes éxitos. 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Las 4 de la tarde ya con 8 minutos avanza el tiempo, avanzan los minutos, avanzan los segundos y avanza el programa. 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Un cordial saludo para él y toda la gente linda que está en estos momentos ahí, claro que sí, trabajando el día de hoy. Llegamos también gracias por gentil cortesía. Atención, ya son las 4 de la tarde, 12 minutos. 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A nivel nacional está él ahora en todo el Perú. Ya son las 4 de la tarde, 14 minutos. en territorio nacional peruano. Estamos presentando Festival Tropical. Hoy es lunes, ¿eh? Hemos venido pilas el día de hoy porque nos alegra que todos los miles de oyentes que estamos, ya claro que sí, estamos batiendo récord en sintonía. Claro que sí, eso nos alegra, eso nos pone ok. Claro que sí. Y nos pone pilas, por si acaso. 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Ya son las 4:15 minutos, amigas, amigos, no mueve el dial de tu receptor porque ya volvemos, nos vamos al corte comercial que corresponde a esta hora y ya retorno con más música.
1: 4 de la tarde con 15 minutos. 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

Ya son las 4 de la tarde, 27 minutos, 4 de la tarde, 27 minutos. Los candidatos en estos momentos ya están listos, amigas, amigos, para... algunos están cerrando ya su candidatura, ¿no? Están haciendo su cierre de campaña, ¿ah? Algunos todavía están visitando, pero no, de todas maneras no falta más ya para las elecciones municipales, provinciales, regionales, ¿ah? Por si acaso, amables oyentes, hay que votar con la gente que sinceramente, con el candidato, que sinceramente es de nuestro pueblo, ¿no? Nos vio nacer porque él sabe la problemática de nuestro pueblo. Y además, amables oyentes, las propuestas de los candidatos en el cierre de campaña tienen que ser las propuestas que vienen de la hoja de inscripción, ¿ah? En la hoja de inscripción ya están las propuestas de los candidatos, por si acaso, ¿ya? Si en la en el cierre de campaña el candidato, ¿ah? El candidato, ¿ah? Ofrece otras propuestas que no están en la hoja de inscripción, ese candidato está engañando al pueblo, ¿ya? Porque ya no se puede inventar propuestas en el cierre de campaña. Así que, amigos, ténganle presente. Esto no te va a decir candidato, bueno. Esto le estamos diciendo como comunicador social, ¿ya? No tiene por qué los candidatos inventar ya en el cierre de campaña otras propuestas, ¿ya? Porque las propuestas están en la hoja de inscripción de todo candidato de todo partido. Entendido, muchachos, ok. Vamos a continuar con buena música. 4 de la tarde, 29 minutos. Ah, claro que sí, para todos los grandes amigos oyentes que están en la sintonía preferencial del programa, un cordial saludo para todos ustedes. Estamos hoy lunes, pilas el día de hoy, ¿eh? Con toda la gente linda que está en la sintonía. Un saludo especial, amigas, amigos, para los amigos de Nuevo Trujillo. Nos informan que están en sintonía allá en Roque. Un saludo especial para los amigos oyentes en Roque. En Requena también tenemos oyentes número uno. En Nuevo Pucacaca. Nuevo Pucacaca. Ahí está la gente buena que está en la sintonía preferencial del programa. Un cordial saludo. Un cordial saludo para todos los grandes amigos oyentes que están en la sintonía preferencial, por si acaso. Ya vamos a ir con ese tema, por favor. Oye, amigo, ya, así que un saludo, estamos saludando a esa linda gente que está en la sintonía de los 95.9 de la FM Radio Latina para todos ustedes. Aquí en el barrio Alto, en la banda de Pichuay, un saludo especial. En el barrio El Sol, vamos, un saludo especial también en el barrio San Martín, nos informan que están full sintonía de programa. Las 4 de la tarde, 31 minutos en territorio nacional. Ahora sí, lánzale el tema, por favor. Corazón cerrado aquí en programa.

Amigas, amigos, ya son las 4 de la tarde, 35 minutos. 4 de la tarde, 35 minutos en territorio nacional peruano. 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Ya, una manera diferente para combinar buena música el día de hoy. Y el saludo comercial para todos los grandes amigos oyentes de la provincia en El Dorado. Y nosotros transmitiendo desde San José de Sisa con Radio Latina 95.9 la FM y sus diferentes plataformas virtuales. Gracias a todos ustedes, amigas, amigos. Vamos a continuar siempre complaciendo a la gente linda, porque la gente quiere música. Estamos recordando estos grandes éxitos de agrupaciones musicales del departamento de San Martín, que sinceramente están en el recuerdo, porque estos temas nunca pasarán de moda. Lavado sin hijo, pues aquí están, por ejemplo, los Dester de Uchiza, cuando las papas quemaban aquí en el departamento de San Martín. Por si acaso, estos temas sonaban en los diferentes medios de comunicación social. A esos tiempos no había televisión, ¿no? Pero había radio, bueno. Radio en amplitud modulada, en la frecuencia tropical de los 60 metros, onda corta. Nos acordamos cuando estuvimos en Radio Tropical, iniciando en el 78, haciendo mis primeros piños, claro, cuando dicen piñitos, dice por allá. Allá en Radio Tropical, cuando todavía estaba en vida Juan González, Juan Eduardo González Inga, ¿no? Así es, nuestro profesor, ahí en Radio Tropical, porque en el Jiménez todos los profesores eran locutores, comunicadores, por si acaso. Vamos recordando entonces a los Dester de Uchiza, cuando las papas quemaban, este tema sonaba, y también Uchiza sonaba ese tiempo, ¿no? El pueblo de Uchiza. Y desde Uchiza viene la tragedia de Uchiza.

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1: Bueno, amigas, amigos, tenemos más saludos a esta hora de la tarde. Allá, claro que sí, un saludo especial para Margarita, para Anita y también para Sonia y para mi gran amigo Carlos Naragua. Esto en la banda de Pichuay, más conocido como El Chino, nos informan por allá. Bueno, saludo para toda esa linda gente que está en la sintonía. Ya estamos invadiendo San José de Sisa con la sintonía preferencial a través de Festival Tropical. Diferente programa a los demás, ¿eh? Por si acaso. Aquí no se copia estilos, no se copia música. Aquí mandamos la mejor música, música original, por si acaso. Estos temas son originales que nunca pasarán de moda, por si acaso, cuando ya son en las 4 de la tarde, 42 minutos en territorio nacional peruano. 4 de la tarde, 42 minutos en territorio nacional peruano. Vamos a saludar también a la gente linda de Agua Blanca, que están en la sintonía preferencial del programa, esperando que le estén pasando de lo mejor. 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

0: 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A nivel nacional, amigas, amigos, ya son las 4 de la tarde, 45 minutos, en territorio nacional. No mueve el dial, ya retornamos con más y mejor música para todos ustedes. Nos vamos al corte comercial de esta hora, por si acaso.
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5: 4:56 PM.
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Amigas, amigos, ya son las 5 de la tarde, 3 minutos, ingresamos a la última hora del programa. Ah, claro que sí, para todos los grandes amigos oyentes que estén en la sintonía preferencial del programa. Gracias a los amigos de Manay, ¿no? Ok, para la gente linda de Manay, nos informan que está en full sintonía del programa. Gracias por estar en la sintonía preferencial. Estamos hoy lunes es 14, por si acaso, de septiembre del 2026. Estamos en este inicio de chamba, ¿no? Hoy lunes, con las pilas bien puestas para toda la gente linda. Saludo para las chicas galácticas, claro que sí que están en la sintonía preferencial del programa. Saludando a toda la gente linda, que algunos están en su centro de trabajo, a los amigos campesinos que en estos momentos ya están retornando algunos de su chacra, de su finca. Algunos le hacen en acémila, algunos le hacen en su vehículo, retornando ya de chacra a casita, por si acaso.

trayéndolo productos para el mercado. Nos están solicitando temas que sinceramente encantan el corazón de la gente linda. Vamos con lo mejor de la música. Estos son los huaynos sureños, los huaynos cantineros.

Amigas, amigos, aquí estaba el huayno sureño, el huayno bailado, claro que sí, el huayno chelero. Bueno, para la gente linda que gusta de la música vernacular, un cordial saludo también para los amigos que están en estos momentos en los centros públicos, claro que sí, en las entidades públicas y privadas, que están en full sintonía del programa. Ya son las 5 de la tarde, 8-9 minutos ya en territorio nacional. Saludos para Beto, ahí está mi gran amigo Beto, claro que sí. Saludos también para Marvin, claro que sí. Un saludo especial para todos ellos que en estos momentos están en la sintonía en el día de hoy. A los motocarristas, para los vigilantes, un cordial saludo para las flamantes secretarias. Y para las chicas que se visten de blanco, las enfermeras que en estos momentos están disfrutando de nuestro programa, esperando que todos ustedes lo estén pasando de lo mejor, ¿no? Ya son las 5 de la tarde con 9 minutos aquí en el programa. Vamos a ir con más música porque nosotros ponemos música para la gente linda que está en la sintonía. Vamos recordando este gran éxito de los caribeños de Rioja, un gran éxito. Escuchen, amables oyentes, escuchen este tema, escuchen la letra por si acaso. Esto es Grupo Musical de Rioja, los caribeños de Rioja, aquí en el programa Festival Tropical. Escuchen la letra de esta canción.

0: 5 de la tarde con 15 minutos.
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2: 5 de la tarde con 22 minutos.
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Amigas, amigas, son las 5 de la tarde, 30 minutos. Estamos en la última parte del programa Festival Tropical del día de hoy, lunes 14 de septiembre del 2026. Está pasando ya el lunes, ahora mañana será martes, miércoles, así sucesivamente esta semana. 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Gracias también, amables oyentes, a esta firma comercial que hace posible el programa. 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Este programa también llega, amables oyentes, gracias. 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
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Este programa también llega, amables oyentes, gracias. 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A nivel nacional está ahí la orden del Perú, ya son las 5 de la tarde, 38 minutos. 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A nivel nacional está ahí la hora en todo el Perú, ya son las 5 de la tarde, 39 minutos. Estamos presentando Festival Tropical con lo mejor de los grandes éxitos, y las agrupaciones musicales imaginariamente pasan por nuestra discoteca computarizada para todos ustedes.

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1: Amigas, amigos, ya son las 5 de la tarde, 43 minutos. Ahí está la música esencial, ¿eh? Agrupación Fantasía, me enamoré de ti, ¿eh? ¿Cuánto no se enamora, no? La gente se enamora a simple vista, a veces. Se enamora de la vida, pues, ¿eh? Claro que sí. Bueno, ya son las 5 de la tarde, 44 minutos. Nosotros ya estamos llegando casi a la parte final del programa. Gracias a todos los grandes amigos oyentes que el día de hoy están en la sintonía del programa Festival Tropical. Gracias a todos mis auspiciadores que sinceramente hacen posible el programa de lunes a sábado desde las 2 de la tarde hasta las 6 aproximadamente aquí en Radio Latina 95.9 la FM, ¿no? Y sus diferentes plataformas nos están escuchando en todo el Perú y el mundo gracias a la tecnología. ¿Ya? Claro que sí. Para todos ustedes un cordialísimo saludo, amables oyentes. Nosotros vamos a continuar con música. Antes vamos a ir al corte comercial de esta hora. Para todos los grandes amigos oyentes que están en la sintonía el día de hoy, compartiendo lo mejor de los grandes éxitos. Las 5 de la tarde, 45 minutos, no mueve el dial de su receptor. Ya volvemos con la última parte del programa. Antes nos vamos con la corte comercial de esta hora.
2: 5 de la tarde con 45 minutos.
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2: 5:52 PM.
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1: Chao, chao. 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
2: ideal, pero al despertar... 6 de la tarde en punto.
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0: 6 de la tarde con 7 minutos.
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2: 6 de la tarde con 22 minutos.
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7: 6:31 p.m.
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2: 6 de la tarde con 53 minutos.
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2: 7 de la noche en punto.
14: 95.